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5: El sábado, el sello de nuestra conexión con Dios. El sábado no es solo un día de descanso. Es una señal eterna entre Dios y nosotros que nos recuerda quién creó todo. Así lo atestigua el libro de Éxodo en su capítulo 31, verso 17. Si valoráramos este día como se debe, estaríamos unidos a nuestro Creador por una especie de cadena de oro, que nos daría la estabilidad que hoy le falta tanto al mundo. Lamentablemente, muchas instituciones han decidido ignorar esta señal, cambiando el día de descanso original por uno falso y distorsionando así el carácter de Dios. Se ha abierto una grieta en la ley divina y Dios busca a personas que se atrevan a repararla, manteniéndose fieles a pesar de las presiones sociales o legales que vendrán para imponer tradiciones humanas. Ante esta realidad, quienes conocemos la verdad, no podemos ocultar lo que nos identifica. Es un hecho. Dios creó al mundo en 6 días y descansó el séptimo, dándonos un ejemplo claro desde el principio. El sábado es la firma de Dios en nuestra vida. Es la prueba de su bondad, su amor y su misericordia. Al respetarlo, mostramos que somos un pueblo diferente, comprometido en una relación real con Él. A cambio, Dios nos asegura su bendición y la certeza de que cumplirá cada una de sus promesas.

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2: A veces hay quienes consideran que ser un buen cristiano, dedicarse a las cosas espirituales, significa no darle importancia a lo que es profesional, lo que es material, lo que es el progreso en la vida. Sin embargo, no está reñido uno con la otra. En la Biblia hay bendiciones, hay promesas de un Dios que nos va a ayudar para que podamos estar bien nosotros, y dice la Biblia, nuestros hijos y los hijos de nuestros hijos también. Hay promesas de bendiciones cuando somos fieles a Dios, pero siempre conforme a los mandamientos, a las enseñanzas, a los principios del Evangelio. El Señor no habla nunca que la pereza sea una virtud del creyente, del cristiano. Al contrario, la describe así de esta manera. En el libro de los Proverbios, en el capítulo 26, versículos 14 al 16, leo esto. Como la puerta gira sobre sus quicios, así el perezoso se revuelve en su cama. El perezoso hunde su mano en el plato, pero le cansa llevarla a la boca. En su opinión, el perezoso es más sabio que 7 personas que responden con tacto. Esto da para la reflexión, da para que en estos minutos analicemos la palabra positiva que encontramos aquí en estos versículos de la Biblia. Un perezoso puede moverse, pero no avanza. Tan solo puede cambiar de posición. Dice, se mueve en su cama. Es como la puerta que gira sobre sus goznes, sobre sus quicios, pero no se cambia de lugar. Está en el mismo lugar. Puede moverse, pero no avanza, no va hacia adelante. Así es el perezoso. Puede aparentemente estar en movimiento, puede tener grandes planes, puede hablar hasta grandezas. Y todavía utiliza un poquito la hilaridad aquí la Biblia. Dice, el perezoso pone la mano en el plato, pero le cansa. Tiene hasta pereza para tomar la mano y llevarla a la boca para consumir el alimento. Y ahora completa el pensamiento. Es interesante, quiero que lo escuches. Dice la palabra de Dios que, en su opinión, el perezoso de sí mismo piensa que es más sabio que 7 personas que responden con tacto. El perezoso está permanentemente pensando cómo justificar su pereza. Cómo haciendo menos puede, sin embargo, sobrevivir. Y hasta cree que es más sabio que los demás, porque los demás están trabajando mucho, se están esforzando, buscan la superación, pero él no. Llega el momento en que se engaña a sí mismo y hasta se cree inteligente y más sabio que los demás. Querido amigo o amiga, la pereza no es una virtud. Eso que llamamos viveza criolla a veces no está aprobado por Dios. Dios quiere que trabajemos. Dios en realidad fue el inventor del trabajo. Para que el hombre pueda, con su esfuerzo y bendición de Dios, obtener las cosas que necesitaría en la vida, para darle seguridad a su familia, para hacer que sus hijos puedan progresar también. Entonces, actividad, entonces proyectos, entonces pedir la bendición de Dios, siempre en oración, ir avanzando, pero la pereza no. Y menos sentir que todavía, además de ser perezosos, estamos siendo más inteligentes que los demás. Estamos tomando cada día así la palabra positiva que surge, que emerge de la Santa Biblia. Que lo de esta mañana podamos darle la importancia que tiene para nosotros y para aquellos que están cerca nuestro.

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2: Es la hora 23, 59 minutos.
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0: ofrecidas en público, en vivo, en diferentes auditorios y en diferentes países, la calidad de sonido puede variar de una a otra. Ya te dejo entonces disfrutando del mensaje de hoy.
1: Vamos a orar. Amado Padre, al abrir tu palabra, esta noche queremos suplicar que el Espíritu Santo trabaje, se mueva de un lado para otro y haga maravillas en la vida de las personas. En el nombre de Jesús. Amén. Vamos al texto bíblico. Voy a pedir que coloquen en la tela el texto bíblico para comenzar, porque cualquier pastor que llega al púlpito llega no para hablar sus palabras, no para presentar sus ideas, sino para presentar lo que la palabra de Dios dice. Y miren lo que dice este texto. Amados, amémonos unos a otros. Ese unos a otros es tú a tu compañero, tú a tu vecino a ti, tú a tu esposa a ti, tú a tu hijo a ti, tú a la suegra, al cuñado, al primo. Amados, amémonos unos a otros. ¿Cuál es la razón? Porque Dios es amor. Y si tú dices que sigues a Dios, si tú dices que amas a Dios, pues entonces tienes que amar de una manera natural. Amados, amémonos unos a otros porque el amor es de Dios. Todo aquel que ama ha nacido de Dios y conoce a Dios. El que no ama no ha conocido a Dios, porque Dios es amor. Voy a, antes de que retiren el texto de la tela, quiero que recuerden tres aspectos del texto en los cuales voy a meditar esta noche con ustedes. Primero, amados, amémonos. En el original griego, porque Juan escribió este texto en griego, dice: los que somos amados, entonces amemos. Quiere decir, tú solo vas a ser capaz de amar si has entendido que Dios te ama. Ese es el primer pensamiento. El otro pensamiento: el amor es de Dios. El amor no nace en ti, el amor viene de Dios. Y si tú no estás en buenas relaciones con Dios, es imposible que tú puedas amar, porque el amor es de Dios, no es de tú, no es humano. Otra cosa, el tercer pensamiento: si amas es porque has nacido de Dios y conoces a Dios. Ahora sí, por el momento pueden retirar el texto de la pantalla y vamos a meditar en lo que Juan está diciendo. En primer lugar, quiero decirles que Juan, el autor de este texto, en su primera carta está preocupado en presentar tres principios de la vida cristiana. Tres principios. Primer principio: la doctrina pura, sana, verdadera, que es encontrada en la palabra de Dios. Segundo, la vida humilde de sumisión y obediencia a la palabra de Dios. Y tercero, la vida del cristiano, la vida devocional del cristiano, que revela su conexión, su relación con Dios. El centro de la primera epístola de Juan es el amor. Amor. Dios es amor, dice Juan. Dios es amor. Y aquí me voy a detener un poco para repetir una cosa que he venido diciendo desde el viernes. Tú eres la cosa más linda que Dios tiene en esta vida. Dios te ama. Sabes que en todos los años de mi ministerio, una de las cosas más difíciles para mí ha sido convencer al ser humano de que Dios lo ama. ¿Y por qué? Porque el ser humano relaciona el amor de Dios con su amor. Y el amor humano, nuestro amor, querido, por más bonito que nos parezca, por más puro, por más sincero que nos parezca, nuestro amor humano es un amor egoísta. Está manchado por el egoísmo. ¿Qué quiero decir? Amamos al que nos ama. Amamos al que nos puede dar algo. Amamos al que se porta bien. Amamos al que hace lo que nos agrada. Un ejemplo. Tú dices que amas a tu esposa, pero si un día tu esposa te traiciona, ¿qué es lo que haces? Se acabó el amor. Si se acabó el amor, y hay muchas parejas que a veces vienen a mí diciendo: pastor, nos estamos separando porque se acabó el amor. El amor no se acaba, queridos, porque Juan dice que Dios es amor. Y si Dios es eterno, el amor es eterno. Y si el amor se acabó, entonces tú nunca amaste. Entonces, ¿qué es lo que sentía? Sentías atracción física, sentías simpatía, sentías cualquier cosa humana, pero no amor. Porque el amor no es un sentimiento, el amor es un principio. Tú amas a la persona cuando es joven y bonita, y la amas cuando ya está anciana y no es tan bonita como cuando tenía 20 años. Tú amas a la persona cuando tenía dos brazos y dos piernas. Y si por esas cosas de la vida perdió los brazos y las piernas, tú la sigues amando. Porque el amor es eterno. Porque el amor viene de Dios y Dios es eterno. ¿Qué es lo que Juan quiere decirnos esta noche? Que es imposible que tú digas que amas a Dios, que andas en los caminos de Dios, que sigues sus instrucciones, cuando no hablas con tu vecino, cuando no hablas con tu primo, cuando no hablas con alguna persona que hizo alguna cosa que te desagradó. Pero qué bonitos somos los cristianos a veces. Que el amor es la teoría más linda. Oh, nos emocionamos. Vieron cómo los jóvenes aquí cantaban emocionados. Dios es amor, amor, amor, amor, querido. El amor no es teoría. El amor no es un concepto. El amor no es algo bonito para ser cantado. El amor necesita ser vivido. Tienes que extender la mano. Tienes que aprender a perdonar. Tienes que aceptar a las personas como son. No tienes que querer que las personas encajen en tu manera de ver el mundo. Tienes que tener en cuenta que Dios, tu manera de ver el mundo. Tienes que tener en cuenta que Dios, que este mundo es un jardín de Dios. Hay

El amor se vuelve una bonita teoría, la cantamos, nos emocionamos, lloramos, pero no hablamos con nuestro primo porque peleamos hace 4 años. No hablamos con nuestro vecino. Miramos mal al patrón. Mal saludamos al empleado. Y decimos que amamos. ¿Qué tipo de amor es ese? Juan, que escribió el libro del Evangelio de Juan, que escribió las 3 epístolas de Juan y que escribió el libro de Apocalipsis, Juan, este Juan, él sabe de lo que está hablando cuando habla del amor. ¿Sabes por qué tú a veces no tienes la capacidad de amar con el amor con que Dios ama? Porque tu carácter ha sido distorsionado. Mira, cuando salimos de las manos de Dios, nuestro carácter era el reflejo del carácter de Dios. Fuimos creados a imagen y semejanza de Dios. Pero cuando el ser humano pecó, en realidad, ¿qué es el pecado? Es separación de Dios. Cuando Adán y Eva pecaron, se separaron de Dios. Y a medida que se separaron de Dios, se fueron deteriorando, deteriorando, deteriorando. Y el carácter de Dios, que cuando Adán y Eva salieron de las manos de Dios, el carácter de ellos era perfecto, ese carácter se fue desfigurando, desfigurando, desfigurando. Hoy día somos una caricatura del amor de Dios. Hoy día somos un remedo grotesco del amor de Dios. Y es por eso que no sabemos convivir entre seres humanos. Yo estoy en un país que es mi país, es mi tierra. Yo nací, yo crecí aquí. Amo a esta mi gente. Pero este país está hecho pedazos, en el sentido de que hay grupos que no saben comprender, que no saben extender, que no saben amarse. El amor, el verdadero amor ultrapasa fronteras de ideologías, de partidos políticos. El amor es de Dios. Y mientras el ser humano, y este es un mensaje para el Perú, mientras el ser humano no se vuelva a Dios, nunca será capaz de amar, porque el amor es de Dios. El ser humano no puede fabricar amor. El ser humano, desde que se separó de Dios, es un pozo de egoísmo, de confusión. Cuando tú te separas de Dios, te rajas, te haces pedazos interiormente, tú no te das cuenta. A medida que te separas de Dios, mira, hay una palabra que usé el otro día y la voy a repetir, es el verbo nanonizar, hacer una cosa bien pequeñita, diminuta, diminuta, diminuta. Si tú pudieras nanonizarte y entrar en tu cabeza, en tu cerebro, te asustarías, porque aquí dentro todos nosotros tenemos fantasmas, tenemos monstruos agazapados que nos llevan a hacer lo que no queremos, que nos llevan a pelear, a discutir. ¿Cómo entiendes que un hombre que dice que ama a su esposa la golpea? ¿Cómo puedes entender eso? ¿Cómo puedes entender que un padre que dice que ama a su hija la viola? Porque hasta los animales respetan a sus hijos, porque su instinto de animal le dice que hay que proteger a la cría. ¿Y cómo el ser humano inteligente es capaz de hacer las atrocidades que hace? Pero es que el pobre ser humano, alejado de Dios, él puede hacer lo que quiera para amar, para querer amar, para intentar amar, pero no puede, porque el texto dice que el amor es de Dios.

0: es hora de devolvernos a Dios. Es hora de reconocer que lejos de Dios, nuestras intenciones humanas no sirven de nada. Mira, cuando Adán y Eva se separaron de Dios, tuvieron vergüenza, se dieron cuenta que estaban desnudos y se escondieron entre los árboles del jardín. Y el texto bíblico dice que prepararon delantales de hojas de higuera para cubrir su desnudez. Ahora yo te pregunto, ¿cuánto tiempo debe durar una ropa hecha de hoja de higuera? ¿Cuántos meses debe durar? ¿Cuántas semanas debe durar? ¿Cuántos días puede durar? Entonces, cuando Dios los llamó y ellos salieron, no solo estaban desnudos, ahora estaban ridículos, tentando cubrir su desnudez con hojas de higuera. Así como hoja de higuera es cualquier intención humana que intenta resolver sus problemas. Cuando llega la noche y no puedes dormir, cuando a veces sientes ganas de llorar y ni siquiera sabes por qué, cuando a pesar de que estés rodeado de mucha gente te sientas solo, te sientas triste, te sientas incapaz, recuerda que hagas lo que hagas solo, nunca vas a lograr nada. Porque un día saliste de las manos de Dios y nunca serás completo hasta que no te devuelvas a Dios. Y cuando te devuelvas a Él, el primer regalo que Él te va a dar es el amor, la capacidad de amar, la capacidad de entender al prójimo, la capacidad de aceptar a las personas, la capacidad de convivir con las personas. Hay hogares destruidos, hechos pedazos. Hay personas destruidas por dentro. Hay gente que gime en silencio. Este mundo está deteriorado. Este es un mundo perverso, es un mundo cruel. Este planeta es un planeta donde todos los días te ves traicionado, rechazado, abandonado. Este no es el planeta de los sueños de Dios. Dios te creó por amor, con amor y para el amor. Dios quiere que tengas un hogar feliz, que seas capaz de hacer feliz a tu esposo, a tu esposa, que seas feliz de, que seas capaz de crear a tus, de criar a tus hijos en un ambiente de amor. Voy a pedir que coloquen el siguiente versículo. Y nosotros hemos conocido y creído el amor que Dios tiene para con nosotros. Dios es amor. Y el que permanece en amor, permanece en Dios y Dios en él. Me gusta ese verbo permanecer, permanecer. Deja un árbol plantado aquí. Ven un siglo después y el árbol ya no está. Deja una montaña, Machu Picchu. Ven 40 siglos después, Machu Picchu está donde siempre estuvo. El árbol no permanece, Machu Picchu permanece. ¿Por qué tus sueños vuelan como pájaros asustados? ¿Por qué tus sueños nunca se realizan? ¿Por qué tus decisiones son como arena que el agua lleva hacia el mar? ¿Por qué tus proyectos no se tornan realidad? ¿Por qué te sientes infeliz, vacío? Porque eres árbol, pasajero, fugaz. Puedes tener ramas frondosas, puedes tener una apariencia maravillosa, pero eres fugaz, temporal. La montaña no, la montaña permanece. Y si tú quieres permanecer, tienes que estar en Dios y Dios en ti. Yo no te estoy hablando de religión necesariamente. Yo te estoy hablando de la vida. Yo conocí a un hombre en Miami que después de la predicación, mientras me dirigía a pie al hotel, él corrió atrás y me alcanzó y me dijo: pastor, yo soy un abogado rico, tengo mucho dinero, pero yo nunca creí en Dios. Mi esposa conoció a Dios, se entregó a Jesús, se bautizó en la iglesia. Y durante 15 años yo le he hecho la vida imposible a mi esposa. Humillaciones, maltrato, no solo físico, sino moral, emocional. Y yo no me entendía, porque yo amaba a mi esposa, y como si yo la amaba, yo la agredía, y eso me hacía sufrir. Y cuando yo agredía a mi esposa, mis hijos se metían debajo de la cama de miedo, para no ver lo que yo estaba haciendo. Yo amo a mis hijos, y si yo los amo, ¿por qué yo les creaba tanto complejo y traumas a ellos? Yo no me entendía, hasta que un día uno de mis hijos fue diagnosticado con leucemia. Yo tenía dinero, buscamos los mejores especialistas, gastamos todo el dinero que fue necesario, pero el veredicto final era que solo podría ser salvo si se encontrase una médula compatible con él, y eso no era posible. Luchamos, corrimos, yo como ser humano, como abogado inteligente, usé todos mis recursos, mi capacidad mental, buscando mis relaciones, amigos. Mi hijo iba muriendo lentamente. Entonces un día, cuando salí del hospital dejando a mi hijo prácticamente muerto, salí a caminar por la calle y levanté los ojos al cielo y dije: Dios, yo no creo en ti. Mi esposa dice que tú existes. Mi esposa dice que tú eres capaz de hacer milagros, pero yo nunca he creído en ti. Yo no creo en ti. Yo creo que Dios es una muleta que las personas débiles usan para disfrazar, para esconder su debilidad. Pero Señor, en este momento, desde el punto de vista humano, mi hijo va a morir y yo te necesito. Por lo tanto, si existes, demuéstrame que existes. ¿Dónde estás? Y en ese momento oyó una voz atrás de él que le decía: ¿me llamaste? Y él se volvió y vio a un hombre con una mirada dulce, con un rostro sereno, y le dijo: no temas, tu hijo se va a recuperar. Él cerró los ojos, pestañeó, pensó que era una alucinación, y cuando abrió los ojos, de repente el hombre no estaba más, y miró para todos lados y no estaba más. Y él me dice: pastor, ahí en la calle yo caí de rodillas como un loco y la gente no entendía. Pero yo sabía lo que había sucedido. Dios fue tan bueno conmigo que se presentó a mí vestido de un ser humano. Entonces volví al hospital para darle a mi esposa, que estaba allá cuidando al niño, y darle la noticia, decirle lo que había sucedido. Y cuando entré, mi hijito estaba consciente y yo caí de rodillas. Y desde ese día yo soy un seguidor de Jesús. Dios te ama, querido. Te ama como tú no tienes idea. Él vino para unir los corazones. Él vino para unir las naciones, para unir las razas, para unir las ideologías. Él vino para unir a su pueblo. Pero Él no puede hacer nada si tú no lo aceptas y vas a Él. Tal vez en este momento estás quebrado por dentro, estás deshecho por dentro. Lo cruel de este mundo es que la vida nos ha enseñado a disfrazar nuestras derrotas interiores. Fingimos para todo el mundo que está bien, pero cuando nos encontramos solos, sabemos que nada está bien. En el Brasil, el país donde vivo hace muchos años, hay una manera interesante de saludarse. Cuando tú sales a la calle, te encuentras con un amigo, con una persona, y dices, oye, ¿tú, todo bom? El otro te dice, todo bem. Si tú le dices, oye, ¿todo bem? El otro te dice, todo bom. Nada está bem. Nada está bom. Está todo errado. Mas la vida nos enseñó, buenos días, qué buenos días. Estás lleno de deudas, estás desempleado, qué buenos días. Pero cuando estás con Cristo, en medio del día lleno de neblina, brilla el sol de la justicia. El Señor llega a tu vida para impulsarte a dar el salto de la vida, para darte ojos capaces de no ver fronteras, de no ver límites, para darte alas y enseñarte que eres capaz de volar a las alturas más extraordinarias, para decirte que eres águila para volar y no gallina para escarbar la tierra. Tú eres precioso para Dios. Jamás vas a entender cuánto Dios te ama. Jamás vas a entender cuánto Él te busca. No esperes llegar al límite de la vida para volver tus ojos a Dios. Déjate amar. Aprende a amar. Aprende a perdonar. Me recuerdo del caso de una muchacha que había sido violada por su padre. Una mujer llena de amargura en su corazón. Ya tenía 30 años de edad. Se había colocado argollas en los labios, en la oreja, en el rostro. Estaba llena de tatuajes. En el fondo quería herirse a sí misma. Se había casado dos veces. Destruyó los dos matrimonios. Y ella reconocía: mis dos esposos, mis dos ex esposos fueron hombres buenos. Yo soy la única culpable. Yo destruí esos matrimonios. Yo no soy capaz de amar porque guardo el recuerdo triste de haber sido violada por mi propio padre. El padre estaba en la prisión porque había violado a otras personas, y finalmente la policía lo agarró y lo llevó preso. Yo le dije, mira, solo tienes un camino. Ve a la prisión. Dile a tu padre que lo perdonas. Ella dio un paso atrás y dice: jamás. Yo odio a ese hombre. Él me trajo a la vida, pero yo lo odio. Le dije: hija, entonces no hay salida para ti. Porque cuando tú no eres capaz de amar, de perdonar, es porque tú no crees en el amor de Dios. Porque el texto dice: nosotros hemos conocido y creído en el amor de Dios. Pero si tú no crees en el amor de Dios, pues no eres capaz de amar y no eres capaz de perdonar. Y a ella le llevó meses entender esto. Y un día se arrodilló y le dijo: Dios mío, arranca de mí el rencor, el odio, el veneno. Este veneno no le está haciendo nada a mi padre, que está en la prisión. Este veneno me está envenenando a mí, me está matando a mí, me está asfixiando a mí. Señor, libértame. Y te digo una cosa en el nombre de Dios: no hay nada que Dios no pueda arrancar de tu vida. No hay sentimiento nocivo, pernicioso, que Dios no pueda arrancar de tu corazón. No hay pensamiento inmundo que Dios no pueda limpiar de tu mente. Dios es Dios de los imposibles. No hay nada que Él no pueda hacer en tu vida si tú vas a Él con corazón sincero. Y esa mujer clamó a Dios, y cuando amaneció sintió una paz indecible. Y ese mismo día se levantó y fue a la prisión y miró a su padre y le dijo: papá, yo te perdono, yo quiero amarte, yo quiero aprender a amarte. Y se dieron un abrazo, y aquel día ella sintió que un fardo gigantesco salía de sus espaldas. ¿Estás peleado con alguien? ¿No hablas con alguien? ¿Te sientes incómodo cuando alguien aparece? Esta es la hora en que la teoría del amor se haga realidad de vida. Dios te ama y quiere restaurar tus sentimientos, tus emociones, tus pensamientos. Ven a Jesús. Por eso te voy a hacer una invitación. Esta invitación no es para los miembros de la iglesia que un día ya aceptaron a Jesús como su Salvador. Pero si estás atrás, donde estés, y sientes que Jesús te llama y quieres decirle esta noche: Señor, ayúdame a amarte, te entrego mi corazón, me coloco en tus manos. ¿Sabes lo que te voy a pedir? Voy a pedir a Abril que venga para cantar, porque mientras ella canta, te voy a pedir que te levantes y vengas aquí adelante, porque yo quiero hacer una oración especial por ti aquí. ¿Quién es la primera persona que quisiera levantarse y venir? ¿Dónde estás? Ven. Gloria a Dios. Este es tu momento. Hoy es el día de buena nueva. Yo tengo 3,000 guerreros de oración esparcidos en todos los países del mundo. Ellos van a orar por ustedes esta misma noche. Muchos de ellos están conectados a las redes, van a orar por ustedes. Ustedes son preciosos, maravillosos. Gracias por haber venido. Gracias por aceptar a Jesús como su Salvador. Prepárense para las maravillas que Dios va a hacer en la vida de ustedes. Vamos a orar. Oh Padre, derrama tu espíritu sobre estas personas. Derrama lluvias de bendición. Que esas lluvias mojen la tierra de estas vidas para que se vuelvan vidas productivas, donde fructifique primero el amor y después los otros dones del Espíritu Santo. Guárdalos en tu amor, en el nombre de Jesucristo. Amén. Dios les bendiga.
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0: morir de sed cuando pasó por allí una caravana. En cuanto divisaron al moribundo, varias personas corrieron hacia él. Cuando una de esas personas iba a darle el agua al sediento, los demás lo detuvieron y le dijeron: «Espera, vamos a preguntarle a este buen hombre en qué prefiere que le sirvamos el agua». Uno de ellos dijo: «Deberíamos dársela en una copa». Otro replicó: «No, mejor con la ayuda de una cucharita». Y otro dijo: «No, una cucharita es demasiado pequeña, sería mejor con un cucharón». Y otro dijo: «Pero ¿por qué no directamente del cuero del camello?». Y otro dijo: «Así se derramaría, sería preferible con una tacita». «¿Y no sería mejor empapando un paño con agua y depositándolo en sus labios?». Y mientras todos discutían tratando de dar su opinión, el sediento murió. Muchas veces a la hora de dar una ayuda, ya sea por buenas intenciones queriendo hacerlo mejor o simplemente por una cuestión de procrastinación, la ayuda nunca llega o llega demasiado tarde. Dice la Biblia en el libro de Proverbios: «No niegues el bien a quienes lo necesitan, si está en tu mano el hacerlo. Nunca le digas a tu prójimo: vuelve más tarde, te ayudo mañana, si tienes hoy con qué ayudarlo». Pensalo. Vení que te cuento.
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1: ¿Siempre nos escucha Dios? Yo sabía que siempre me oyes. Juan capítulo 11, versículo 42. ¿Escucha Dios siempre nuestras oraciones? Hay quienes enseñan que eso depende de nuestra fe, de nuestro fervor, de nuestra humildad y de nuestra disponibilidad. Yo diría, sin embargo, que nos escucha siempre. Pero como padre, es demasiado bueno e inteligente como para dar algo que nos escucha siempre. Pero como padre, es demasiado bueno e inteligente como para darnos todo lo que le pedimos, aunque nos expresemos con todo candor y con toda

0: tanto las que nosotros hacemos a Dios como las que Él nos hace a nosotros. No juzguen para que no sean juzgados, Mateo 7:1. Si tienen algo contra alguien, perdónenlo, Marcos 11:25. Den limosna, porque donde esté el tesoro de ustedes, allí estará también su corazón, Lucas 12:33 y 34. Que se amen unos a otros, como yo los he amado. Juan 15:12. Estén siempre gozosos, den gracias a Dios en todo. Primera de Tesalonicenses 5:16 y 18. Ante el aparente silencio de Dios, la Biblia nos exhorta a orar sin cesar, es decir, a mantener la relación sabiendo que Él nos ayudará a aceptar la realidad en la que nos toca vivir y a trascenderla. Porque orar sin cesar no significa que Dios solamente cede al cabo de una larga y machacosa insistencia por nuestra parte, sino que podemos sentir su presencia en cualquier circunstancia, fregando los platos, conduciendo un automóvil, trabajando o estudiando. Jesús estaba seguro de que Dios lo escuchaba en cualquier circunstancia. Yo sé que siempre me oyes. Por eso insiste en repetir que Dios nos escucha siempre. Ni siquiera es imprescindible cerrar los ojos o doblar las rodillas, porque cuenta más la disposición interior que la posición de los párpados o de las piernas. Pero si orar es aproximarnos a Dios y abrirnos a su influencia, los momentos más enriquecedores serán nuestros encuentros a solas, cuando estemos receptivos y listos al diálogo, dispuestos a escuchar y disponibles para servir. Así, vengo ante ti hoy.
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1: En lo personal, uno de los versículos que más me gustan de la Biblia se encuentra en Isaías capítulo 40, versículos 30 y 31. Los quiero compartir contigo en el día de hoy, en este tiempo de solo pensar sobre la Biblia. Dice Isaías: los muchachos se fatigan y se cansan, los jóvenes flaquean y caen, mas los que esperan en Jehová tendrán nuevas fuerzas, levantarán alas como las águilas, correrán y no se cansarán, caminarán y no se fatigarán. Es un texto muy bonito. Desde joven lo vengo leyendo y cada vez me gusta más. Es una promesa que me desafía, es una promesa que me da ánimo, es una promesa que me permite levantar la cabeza y seguir para adelante. Es una promesa que hoy, ojalá, sea una promesa que te impacte en tu vida, en tus decisiones. Claro, los muchachos, los jóvenes, las personas, vos, yo, nos fatigamos, nos cansamos, flaqueamos, podemos caer. Pero la promesa del versículo 31, Isaías 40, 31, es hermosa. Los que esperan en Jehová, los que creen en el Señor, los que confían en Dios, tendremos nuevas fuerzas. Dice, levantarán alas como las águilas. Pensá un segundito en esto, armate tu cuadro mental, un águila desplegando vuelo, desplegando alas y lanzándose al vacío. Es una imagen fantástica, una imagen de fuerza, de vitalidad, de energía. Correrán, no se cansarán, caminarán, no se fatigarán. Claro, no lo apliques solamente a fuerzas físicas, a habilidades físicas. Está hablando del desafío diario de renovar fuerzas emocionales, físicas, para enfrentar el día a día. Pero esa fuerza, esa seguridad, esa confianza está en aquellos que esperan en Jehová. 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

0: ¿Qué te parece si hacemos juntos un paréntesis? Un alto para pensar en lo importante y en lo trascendente a través de historias y relatos. La historia de hoy se titula Algo muy grave va a sucederle a este pueblo.
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0: Imagínese usted un pueblo muy pequeño donde hay una señora que tiene dos hijos, uno de 17 y una de 14. Está sirviéndoles el desayuno con una expresión de preocupación en su rostro y los hijos le preguntan, ¿qué le pasa? Y ella responde, no sé, pero amanecí con el presentimiento de que algo muy grave va a sucederle a este pueblo. El hijo se va a jugar al fútbol y en el momento en que va a tirar un penal sin arquero, otro jugador le dice, un peso a que no lo haces. Todos se ríen, él se ríe, tira el penal y no lo hace. Paga su peso, todos le preguntan qué pasó si era un penal sin arquero y él contesta, es cierto, pero es que estaba preocupado por algo que me dijo mi mamá esta mañana sobre que algo grave va a estar sucediendo en el pueblo. Todos se ríen, el que se ganó su peso regresó a su casa donde está con su mamá y le dice, le gané este peso a Daniel de la forma más sencilla porque es un burro. ¿Por qué es un burro? Le dice la madre. Y porque no pudo hacer un penal sencillísimo sin arquero. Preocupado porque su mamá amaneció con la idea de que algo muy grave va a suceder en este pueblo. Y su mamá le dice, no te burles de los presentimientos de los mayores porque a veces se hacen realidad. Un pariente oyó esto, salió a comprar pan y le dice al panadero, deme un kilo de pan. Y en el momento que está pesando, le dice, mejor deme dos porque andan diciendo que algo grave va a pasar y lo mejor es estar preparado. El panadero despacha su pan. Cuando llega otra señora a comprar, le dice, mire, señora, no quiero influir en usted, pero mejor lleve 2 kilos porque hasta aquí llega la gente diciendo que algo muy grave va a pasar y se está preparando y comprando cosas. Entonces la señora responde, la verdad que tengo varios hijos, deme 4 kilos. Se lleva los 4 kilos y para no hacer larga la historia, diré que el panadero en media hora agotó todo el pan. Tuvo que hacer otra horneada que también se vende toda y se va esparciendo el rumor. Llega un momento en que toda la gente en el pueblo está esperando que pase algo. Se paralizan las actividades. De pronto a las 2 de la tarde alguien dice, ¿se dieron cuenta del calor que hace? Pero si en este pueblo siempre hizo calor. Tanto calor que los músicos tenían instrumentos remendados con brea y tocaban siempre en la sombra porque si tocaban al sol se caían a pedazos. Sin embargo, uno dice, a esta hora nunca hizo tanto calor. Pero es que a las 2 de la tarde es cuanto más calor hace. Sí, pero nunca tanto calor como ahora. Al pueblo desierto, a la plaza desierta, baja de pronto un pajarito y se corre la voz, hay un pajarito en la plaza. Y viene todo el mundo espantado a ver el pajarito. Pero señores, siempre hay pajaritos que bajan a la plaza. Sí, pero nunca a esta hora. Está la atención de los habitantes del pueblo que todos están desesperados por irse y no tienen el valor de hacerlo. Hasta que uno dice, la verdad, ya me cansé, me voy. Agarró sus muebles, sus hijos, sus animales, les metió todo en una carreta, atravesó la calle del pueblo central para que todo el mundo lo vea. Y los demás entonces empezaron a decir, si este se atrevió, nosotros también nos vamos. Y empezaron a desmantelar literalmente el pueblo. Se lleva las cosas, los animales, todo. Y uno de los últimos que abandona el pueblo dice, que no venga la desgracia a caer sobre lo que queda de nuestra casa. Así que prendió fuego y incendió su casa. Y otros empezaron a imitarlo. Huyen en un tremendo pánico

0: como en un éxodo de guerra, y en medio de ellos va la señora que a la mañana tuvo el presentimiento y le dice a su hijo: ¿viste, hijo, que algo muy grave iba a pasar en este pueblo? Y recordá que hay un tiempo para todo. Un tiempo para enfermar y un tiempo para sanar. Un tiempo para derribar y un tiempo para construir. Un tiempo para llorar y un tiempo para reír. Un tiempo para abrazarse y un tiempo para apartarse. Un tiempo para buscar y un tiempo para perder. Un tiempo para guardar y un tiempo para soltar. Un tiempo para callar y un tiempo para hablar. Un tiempo para amar y un tiempo para dejar de amar. Un tiempo para la pelea y un tiempo para la paz. Siempre hay tiempo para un...
1: paréntesis.
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1: Hasta aquí hemos compartido la conexión en directo con Radio Nuevo Tiempo. A continuación, retomamos nuestra programación local.
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2: Sábado. Un día para sanar y celebrar la vida. Jesús estaba enseñando un sábado cuando vio a una mujer que llevaba 18 años sufriendo, encorvada y sin poder levantarse. Su reacción fue inmediata y llena de empatía. La llamó, puso sus manos sobre ella y le dijo: «Eres libre». Al instante, ella se enderezó y empezó a alabar a Dios con todo su corazón. Te invito a que luego busques en el Evangelio según San Lucas, capítulo 13, versos 10 al 13, y encontrarás esta historia. Cualquiera pensaría que ver a alguien recuperar su salud después de tanto tiempo sería motivo de fiesta. Sin embargo, los líderes religiosos estaban furiosos. En lugar de alegrarse por la mujer, el jefe de la sinagoga regañó a la gente diciendo: «Hay 6 días para trabajar. Vengan a sanarse en esos días, pero no en sábado». Así lo atestigua el Evangelio según San Lucas, capítulo 13, verso 14. Es increíble la frialdad de estos hombres. Preferían mantener sus reglas intactas antes que ver a un ser humano restaurado. Mientras el Espíritu Santo llenaba de gozo el corazón de la mujer, los rabinos solo mostraban rostros amargados y llenos de odio. No entendían que lo que Jesús hizo estaba en total armonía con el propósito del sábado. El salmista dice que la alabanza honra a Dios, y eso fue exactamente lo que pasó ese día. Jesús demostró que el sábado es el momento perfecto para liberar a los oprimidos y devolverles la dignidad. Mucha gente se alegró y creyó en él ese día, a pesar de las amenazas y la rigidez de quienes preferían la tradición por sobre la misericordia.
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ha dicho, mi gracia es suficiente, porque mi poder se perfecciona en la debilidad. 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
1: Es una alegría estar aquí y compartir con ustedes el mensaje de hoy con el título ¿Quién es este hombre? El versículo se encuentra en el libro de Marcos capítulo 4 versículo 41 y dice así: Entonces temieron con gran temor y se decía el uno al otro, ¿Quién es este que aún el viento y el mar le obedecen? Los eventos narrados en Marcos capítulo 4 ocurrieron alrededor del mar de Galilea. Jesús respondió con acciones a la pregunta de sus discípulos, ¿Quién es este hombre? Al atardecer de aquel día, decidió cruzar el lago con sus discípulos, seguido por otras barcas llenas de gente. El lago no era grande, pero era peligroso. Rodeado de altas montañas, facilitaba que densas masas de aire se deslizaran desde las laderas a la superficie del agua, transformando el tranquilo lago en una caldera espumante. Así fue aquella noche. Los discípulos eran hombres experimentados en el mar, pescadores de profesión, pero tan inesperada tormenta los llenó de pánico. No importa cuántos años lleves en el Evangelio, ni si eres experta en el análisis de la conducta humana, cuando enfrentes crisis inesperadas y repentinas, tu respuesta será tan desesperada como la de los discípulos. Jesús se quedó dormido sobre un cojín de cuero donde usualmente se sentaba el que llevaba el timón en la popa de la embarcación. Los hombres intentaban mantener el bote a flote en medio de aullantes vientos y furiosas olas que, al estrellarse, amenazaban con lanzar a la tripulación al fondo del lago. Todos estaban aterrorizados. Parecía que en cualquier momento perderían todo control y morirían. La confianza absoluta del maestro de poder dormir en medio de tan desesperante vendaval desconcertó a los discípulos. Desesperados, le gritaron, «¿No te importa que nos muramos todos aquí?» Cuando las tormentas de la vida amenazan con destruirte, te preguntas si acaso le importas a Dios. A veces parece que está ausente, pero, aunque así te parezca, lo cierto es que Él sigue al timón de tu vida. Jesús se levantó calmadamente y reprendió a la tormenta como si en lugar de una tormenta fuera un airado monstruo. ¡Calla! ¡Enmudece! Inmediatamente las aguas se serenaron, transformándose nuevamente en un plácido lago. Terminó la pesadilla y los hombres, intrigados, con reverente temor, se preguntaban, ¿Quién es este hombre? Andaban con el Dios de las olas y las tormentas, Yahvé, y no lo sabían. Somos tan impotentes en esto como lo eran los discípulos para calmar la rugiente tempestad, pero el que calmó las olas de Galilea ha pronunciado la palabra de paz para cada alma. Por fiera que sea la tempestad, los que claman a Jesús, Señor, sálvanos, hallarán liberación.
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0: Queremos extenderle una muy cordial bienvenida a este su programa, La Voz de la Esperanza. Nos sentimos muy contentos de que nos puedan acompañar una vez más. El día de hoy tenemos preparado un programa muy especial para usted, con música selecta y un tema relevante para estos tiempos de labios del director y orador, el pastor Omar Grieve. Para obtener este programa, solo entre a www.lavoz.org. Presentamos a nuestra nutricionista Necipita Ogrieve en el segmento Buena Salud. Su tema será Deshidratación Silenciosa.
1: La deshidratación silenciosa ocurre cuando el cuerpo pierde líquidos sin presentar sed intensa e inmediata. Pero no esperes sentir sed para beber agua. Es un signo tardío. Cuando sientes sed, tu cuerpo ya ha alcanzado un nivel de deshidratación y necesita reponer líquidos. Es importante hidratarte regularmente a lo largo del día, especialmente cuando hay altas temperaturas o después del ejercicio. Lo recomendable es beber de 6 a 8 vasos al día. Esto se suma al líquido que obtienes de los alimentos. Las mejores opciones son tomar agua, bebidas bajas en azúcar como el té de manzanilla o leche desnatada. Evita los refrescos y las bebidas gaseosas azucaradas porque tienen demasiadas calorías y dañan los dientes. Incluso los jugos de fruta y los batidos tienen un alto contenido de azúcar. Recuerda, cuida tu salud y vivirás mucho mejor. Que Dios te bendiga.
0: Y ahora con ustedes, La Voz de la Esperanza, en la palabra del pastor Omar Grieve. Su tema será Una botella en el río.
2: Querido amigo oyente, leo de Jeremías capítulo 15, versículo 16. Fueron halladas tus palabras y yo las comí. Y tu palabra me fue por gozo y por alegría de mi corazón. La felicidad de hallar algo valioso, denominada serendipia, es una emoción intensa que surge al descubrir inesperadamente algo significativo. Era junio del año 2021. Mientras limpiaba su barco de fondo de cristal, en el río Cheboygan, la capitana Jennifer Dowker vio algo brillando en la arena. Una pequeña botella verde. Con curiosidad zambulló en el río y descubrió un hallazgo único. Dentro de la botella había un papel escrito con la letra antigua. Llevaba fecha de noviembre de 1926 y una petición sencilla. Si alguien encuentra esta botella, devuelva el papel a George Morrow en Cheboygan, Michigan. Jennifer publicó el descubrimiento en las redes sociales. Pronto apareció Michelle, hija de George Morrow, el autor del mensaje. Ella reconoció la caligrafía de su padre, quien había fallecido en 1995. La nota regresó a su familia. No había oro en la botella, pero el río guardó el mensaje para que alguien lo leyera casi un siglo después. En el Antiguo Testamento leemos la historia de otro gran hallazgo. El joven Josías, con solo 8 años, empezó a reinar. Vio que el templo de Jehová en Jerusalén estaba prácticamente en ruinas, debido a la desidia de los distintos reyes de Judá. El edificio necesitaba ser rehabilitado, por lo que encargó al gobernador de Jerusalén que consiguiera las personas y los medios necesarios para su total reparación y restauración. Durante el transcurso de las obras de construcción, se encontraron con algo que ni los encargados del templo sabían que existía. En el libro de Segunda de Reyes, capítulo 22, versículo 8, leemos que el sumo sacerdote Hilcías hizo el extraordinario hallazgo. En un rincón del templo y tal vez entre cascotes, encontró el libro de la ley de Dios, que había sido transcrito por Moisés. El pueblo de Dios había descuidado al Señor, la lectura también, y la obediencia a las sagradas escrituras. Casi un siglo antes, durante la primera Pascua celebrada por Ezequías, se habían tomado medidas para la lectura pública y diaria del libro de la ley de Dios. La observancia de los estatutos registrados por Moisés era lo que había dado prosperidad al reinado de Ezequías. Pero el siguiente rey Manasés puso a un lado esos estatutos, y durante su reinado se había perdido, por descuido, esa copia del libro de la ley. Consecuentemente, por muchos años el pueblo de Dios se vio privado de sus instrucciones. El joven Josías se conmovió hondamente al oír por primera vez las exhortaciones y amonestaciones registradas en el antiguo manuscrito. En el libro abundaban las promesas referentes a la buena voluntad de Dios para salvar hasta lo sumo a aquellos que confiasen plenamente en Él. Arrepentido, Josías hizo que sacaran del templo todos los ídolos y lo que desagradaba a Dios. Suena increíble que el libro de la ley de Dios estaba dentro del templo, pero nadie sabía de su existencia. Hoy en día sucede algo similar. Muchos ya no tienen ni idea de la Biblia, aunque dicen ser cristianos. La palabra de Dios está cerca, en la biblioteca de la casa, en el nochero o en un atril, pero muchos no la ven. Acuden a la iglesia, pero es tal su afán de conseguir beneficios personales que nunca leen la Biblia, aunque posiblemente la tengan debajo de su brazo. En Deuteronomio capítulo 30, versículos 11 al 14, Dios hace la exhortación: porque este mandamiento que yo te ordeno hoy no es demasiado difícil para ti, ni está lejos. No está en el cielo para que digas: ¿quién subirá por nosotros al cielo y nos lo traerá y nos lo hará oír para que lo cumplamos? Ni está al otro lado del mar para que digas: ¿quién pasará por nosotros el mar para que nos traiga y nos lo haga oír a fin de que lo cumplamos? Porque muy cerca de ti está la palabra, en tu boca y en tu corazón, para que la cumplas. Nuestra vida de fe puede deteriorarse cuando se descuida la Santa Escritura. La palabra de Dios, al ser proclamada, puede confrontar el pecado, producir arrepentimiento y abrir caminos de renovación. Dios desea que reencontremos su sagrada escritura, no como un mero acto de lectura, sino como un espacio de transformación espiritual. La Biblia tiene 66 libros inspirados por Dios que revelan la sabiduría e instrucción divina. Busquemos leerla y reflexionar en sus enseñanzas. El Espíritu Santo transformará nuestra mente y renovará nuestro caminar con Dios.

0: Escuchan ustedes el programa mundial La Voz de la Esperanza. Como cada semana, nos sentimos muy contentos de saber que contamos con su compañía. Recuerde que usted puede obtener el programa del día de hoy entrando a nuestra página www.lavoz.org. Ahí mismo, usted también encontrará las diferentes maneras de ponerse en contacto con nosotros.
1: Muchísimas gracias, amigo, amiga oyente, por su atención. Dentro de una semana, por esta misma emisora y a la hora de hoy, volveremos con otro importante mensaje espiritual. Y ahora, nos despedimos de nuestros oyentes diciendo a cada uno de ellos: Dios te bendiga y te guarde. Haga resplandecer Dios su rostro sobre ti y tenga de ti misericordia. Dios alce a ti su rostro y ponga en ti paz.
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2: Hola y bienvenido, está comenzando Biblia Fácil. Qué alegría poder tener este encuentro, un encuentro con la Palabra de Dios abordando diversas temáticas. Ya hablamos aquí sobre quién es Jesús, cuáles son sus enseñanzas, asuntos doctrinales y en esta temporada, obviamente, hablando de un asunto tan importante para la vida como el asunto financiero. Así que bienvenido, este es un nuevo capítulo de esta temporada de Biblia Fácil, Finanzas a la Luz de la Biblia. Gracias por permitirnos acompañarte, ingresar hasta casa, hasta el automóvil donde tú estás, donde estés sintonizando este programa, ya sea por la radio, por las redes sociales. Bienvenido una vez más y hoy estoy aquí junto a Joana, con quien hoy estoy compartiendo este programa. ¿Cómo estás, Joana?
3: Muy bien, pastor. ¿Cómo están, querida familia? Para mí es un privilegio ya invitarte a que puedas traer tu Biblia, puedas también, mira lo que tengo aquí. Este curso bíblico te va a acompañar toda esta temporada y nuestro querido pastor te va a mencionar cómo puedes adquirirlo.
2: Es de manera muy práctica. Tú puedes ahora mismo tomar tu celular, ingresar a la aplicación de WhatsApp y enviarnos un mensaje al siguiente número, +5512-9810-1460. Te voy a repetir el número, +5512-9810-1460. O también tú puedes ingresar a este sitio web, estudielabiblia.com. Vas a encontrar este material y otros que obviamente van a ayudarte en tu fortalecimiento espiritual. Más por hoy, estamos ofreciéndote este curso bíblico Educación Financiera a la Luz de la Biblia. Hoy estamos listos para poder entrar a un nuevo capítulo y, como siempre, antes de poder abrir la Biblia, vamos a pedir la dirección de Dios. Oramos. Querido Dios, gracias por el privilegio que tenemos de poder estudiar tu palabra. En ella siempre vamos a encontrar fortaleza, esperanza, más también instrucciones para que podamos tener calidad de vida en todas las áreas. Muéstranos hoy el camino que necesitamos conocer y necesitamos andar sobre educación financiera, sobre lo que tu palabra menciona, sobre cómo podemos tener bienestar, especialmente en el área financiera. Danos tu bendición y que tu palabra, al ser abierta, pueda hoy traer luz para nuestra vida en el nombre de Jesús. Amén.
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3: Querida familia, iniciamos con el desenvolvimiento del tema número 5, prosperidad y perseverancia. Yo ya tengo aquí el curso bíblico para poder iniciar y queremos saber, pastor, nosotros trabajamos siempre esforzándonos, nosotros trabajamos, cada uno de nosotros tratando de dar nuestro mejor, gestionando, principalmente en la parte de finanzas. Pero aquí viene algo muy interesante. ¿Será que las finanzas y cómo yo manejo las finanzas define qué tipo de cristiano yo soy?
2: Sabes, Joana, este es un asunto interesante, ya que cuando se habla de cristianismo siempre abordamos el tema solamente bíblico doctrinal. Y a menudo nosotros decimos que un cristiano es aquel que le va bien espiritualmente. Y hablamos, obviamente, que es lo importante, la oración, la comunión, el trato, el carácter, que es importante. Sin embargo, aquí abrimos un paréntesis que no lo vamos a cerrar hasta el final, es que las finanzas también hablan de qué tipo de cristiano soy. Yo quiero leer el libro de Hebreos, capítulo 12, versículo 1 en adelante, que aquí vamos a encontrar algunos principios que no solamente abarcan nuestra espiritualidad, sino también todas las demás áreas. Hebreos, capítulo 12, versículo 1 dice así: Por tanto, nosotros también, teniendo en derredor nuestro tan grande nube de testigos, despojémonos de todo peso y del pecado que nos asedia y corramos con paciencia la carrera que tenemos por delante, puesto los ojos en Jesús, el autor y consumador de la fe, el cual por el gozo puesto delante de él sufrió la cruz, menospreciando el oprobio y se sentó a la diestra del trono de Dios. Bueno, ¿cuántas veces hemos leído este texto? Y obviamente que la aplicación que nosotros siempre damos tiene que ver con el asunto espiritual. Y claro que en el contexto en el cual Pablo está hablando, Hebreos capítulo 12, o el escritor de Hebreos está refiriéndose en este capítulo, es que nosotros necesitamos en nuestro camino perseverar, despojarnos de todo aquello que representa una carga o nos impide avanzar, colocando nuestros ojos en Jesús y sabiendo de que tenemos una nube de testigos. Siempre la explicación gira en base a eso. Solo que yo quiero que juntos podamos visualizar este texto desde otro punto de vista. Salvación no solamente tiene que ver con el asunto espiritual. Salvación envuelve todas las áreas de la vida. Si tú dices, mi relación con Dios solamente se reduce a mi culto, solamente una vez por semana a la iglesia, solamente momento de oración, quiero que sepas que no, el evangelio, la salvación, envuelve tu manera de vestir, tu manera de pensar, tu manera de comer, tu conducta y tus finanzas, porque las finanzas son parte de nuestra experiencia. Nadie puede negar eso. Ahora, ¿qué tiene que ver ese texto no solo con mi salvación, sino también con mis finanzas? Yo aquí voy a tomar una expresión y luego vamos a ir analizando las otras. La expresión, nosotros tenemos alrededor nuestro una gran nube de testigos. En el contexto de Hebreos 11, la nube de testigos serían todos los héroes de la fe, aquellos que vivieron por fe y ahora ellos con su ejemplo hacen que nosotros podamos también tener ese tipo de fe. Además, los ángeles que están siempre para ayudarnos. Sin embargo, trasladándolo a nuestra vida personal, esa nube de testigos no solamente está viendo cómo va tu fe, sino también cómo va tu vida. Y tu vida envuelve finanzas. ¿Qué cosa sucede? Cuando nosotros nos conducimos mal financieramente, podemos negar nuestra fe y podemos hacer quedar mal al evangelio. Te voy a colocar un ejemplo práctico. Cuando un creyente se envuelve en deudas, y es más, no quiere pagar sus deudas, se transforma o se convierte en un mal testimonio de fe. ¿Comprendes? Y es más, crea aquel creyente un bloqueo que impide que otras personas puedan conocer de Dios. Entonces, cuando alguien ve a alguien que siempre está debiendo todo el mundo, está endeudándose para todo el mundo, gente dice, ¿creyente quién? Aquel que no paga, aquel que siempre está debiendo, aquel que... Imagínate un creyente que tiene una relación con Dios y aquel que sabe que necesita tener fe en Dios para avanzar, se convierte en un bloqueo para que otras personas ya no puedan ver el cristianismo como algo verdadero. Lo mismo ocurre con un creyente que despilfarra todas sus finanzas. Lo mismo ocurre con aquel que acaba todo su dinero o emplea mal su dinero. Entonces, tantas peleas, tantos disgustos, tantos roces interpersonales por cuestión de finanzas, esto puede hacer que la nube de testigos se conviertan en personas a quienes tú debes dar un buen testimonio. Entonces, ¿qué cosa es lo que piensan tus vecinos, tus amigos, las personas que están en tu entorno sobre ti en relación a finanzas? Si tú estás manejando correctamente las bendiciones que Dios te da, administrándolas de la manera correcta, tú también puedes impactar en la vida de otros. ¿Cómo es que tú puedes prosperar? ¿Cómo es que tú puedes tener esa bendición si ganas igual que yo? ¿Cómo es que a ti te alcanza y a mí no? Ah, es que yo encontré principios en la Biblia. Allí te conviertes en un testimonio de fe, donde a una persona incrédula puedes llevarle a la palabra del Señor para que pueda conocer mejor que Dios no solamente está interesado en un área de mi vida, sino en todos los aspectos de mi vida. Entonces, aquí el texto dice, tenemos testigos, entonces hay que testificar a esos testigos sobre nuestra fe. Y número dos, nosotros necesitamos despojarnos de todo peso de aquello que nos asedia. La palabra asediar es aquello que nos envuelve. ¿Y por qué te digo esto? Porque las tentaciones relacionadas al dinero son numerosas. Somos asediados, literalmente, todos los días. Algunos son asediados de la siguiente manera: avaricia, deshonestidad, corrupción, evasión fiscal, en fin, algunos son asediados de esa manera. Otros son asediados de otra manera, en la manera como gastas el dinero. Entonces, tú puedes decir, yo no soy corrupto, yo pago siempre todo, soy honesto. Muy bien, ¿y cómo administras aquello que tienes en tus manos? Todo esto, lo que envuelva nuestras finanzas, tiene que ver en que somos asediados y necesitamos despojarnos, salir, huir de aquello que sabemos que puede transformarnos en un mal ejemplo de fe. Recuerda, nube de testigos, y despojémonos de todo aquello que nos puede embarrar o puede hacer que podamos dar un mal testimonio de fe.
3: Pastor, tengo certeza que los que están a través de la sintonía y están asistiendo a este programa, están ellos tomando una decisión, no más ser ese bloqueo que impide la predicación del Evangelio y poder también trabajar de manera holística en todas las áreas, poder estar equilibrados. Pastor, aquí tengo mi Biblia y me gustaría que usted pueda de repente decirnos algún ejemplo de alguna mala gestión administrativa.
2: La Biblia presenta algunas pésimas, muy malas. Pero el ejemplo clásico que vamos a tomar hoy es el ejemplo que está registrado en Juan capítulo 12. Juan capítulo 12, versículo 4 en adelante, encontramos una historia particular, linda. La hemos escuchado muchas veces desde el punto de vista de cómo Jesús otorga el perdón, cómo Jesús recibe incluso de parte de una mujer llamada María, puede ungir los pies, en fin. Solo que en toda esa escena de gratitud y de demostración de perdón, encontramos a alguien que interviene en la escena. Y Juan capítulo 12, versículo 4, dice que uno de los discípulos, ¿en qué contexto? Recordemos que en el versículo 3 encontramos a María, que había tomado una libra de perfume de nardo puro, de mucho precio, que unge los pies de Jesús. A María, que había tomado una libra de perfume de nardo puro, de mucho precio, que unge los pies de Jesús, enjugó con sus cabellos, la casa se llenó del olor de

0: de los más allegados a Jesús, un discípulo de Jesús llamado Judas. No le importaban los pobres, lo que le importaba era sustraer, robar parte de cómo a él le habían dado un cargo de confianza, que es la tesorería, y él sustraía de esa parte para su propio beneficio. Tú puedes preguntar así, ¿y esto qué tiene que ver con mi vida? Yo no soy tesorero, yo no soy influyente, yo no robo. Muy bien, podemos ver esa historia aislada de nuestra experiencia. Mas déjame resumirte esto en algo muy simple. Resulta que en todos nosotros, así como Judas tiene una bolsa, todos nosotros tenemos bendiciones en nuestras manos. Probablemente no seamos tesoreros de una comunidad, probablemente nadie nos eligió tesorero de una organización, mas somos tesoreros de las bendiciones que Dios nos otorga. ¿Qué sucede? ¿Cuántas veces nosotros hemos sustraído qué? Parte de las bendiciones de Dios diciendo así, esto lo gané con mi esfuerzo, esto es con mi sudor, esto es lo que yo me gané y yo merezco. ¿Y yo merezco qué? Justamente lo despilfarras en cosas que tienen que ver, robar tu salud, robar el pan de tus hijos, robar a tu familia. ¿Cuántas personas dicen, es mi dinero y yo hago lo que quiero? ¿Dónde se van? Bebidas alcohólicas, drogas, cigarrillo, tabaco, todo lo que tú quieras. Robas tu salud, sustraes de la bolsa de bendiciones que Dios coloca en tus manos, quitas un pan para tus hijos, estás privando de tantas bendiciones que puede ser para tu familia, es más, para otra gente necesitada. ¿Para qué? Sustrayendo para robarte a ti mismo, para robar a tu familia. O sea, este asunto de mala administración no tenía que ver con una experiencia aislada que solamente tiene que ver con Judas, tiene que ver con mi vida. ¿De qué manera yo estoy sustrayendo de las bendiciones que Dios me da para malgastarlo? Y estoy robando esa bendición que puede servir para mi familia, para mi salud, para otro. Estoy quitando en algo que me hace daño y hace daño a los demás. La Biblia aquí está presentando no solamente el caso de lo que pasó con Judas, sino lo que puede pasar en el corazón de tantas personas al sustraer, al robar la bendición que Dios coloca en tus manos para que pueda ser de bendición para los demás. Estás robando, estás quitando. ¿Cuántos niños están sufriendo de hambre porque simplemente un padre todo el sueldo que recibe de la semana, de fin de mes, lo termina allí en un bar? ¿Cuántas personas están siendo necesitadas, tu misma familia, necesitadas de algo que tú sabes que es necesario, mas tú les quitas simplemente porque estás envuelto en un vicio? Mucho cuidado. La actitud de Judas es pasada a todos los seres humanos, no porque son tesoreros, sino porque despilfarran, malgastan y roban de las bendiciones que Dios coloca en las manos. Entonces, mucho cuidado, porque la Biblia, cuando habla de administración financiera, también debemos considerar que aquello que Dios coloca en nuestras manos debe ser administrado sabiamente, sin sustraer lo que le pertenece a los demás.
1: Qué increíble poder considerar ese punto y poder gestionar mejor nuestra administración. Pastor, estamos en esta temporada hablando acerca de educación financiera a la luz de la Biblia y resaltan algunos términos que nos gustaría que usted pueda explicar. ¿Qué es exactamente independencia financiera o libertad financiera?
0: Oh, la palabra libertad e independencia es una de las que más necesitamos anhelar y trabajar en la vida. Hay muchas personas que tienen ciertos mitos en la cabeza, que ya hemos ido hablando en los programas anteriores. Personas que dicen, no, el dinero es un asunto de perdición. El dinero es un asunto que no tiene que ver con fe. Y eso es mentira. Dios, en su palabra, nos ha dejado principios de administración, de educación financiera, para que podamos ser prosperados, para tener calidad de vida. Ahora, dentro de esa calidad de vida que Dios quiere darnos, si obedecemos fielmente los principios y administramos las bendiciones que Dios coloca en nuestras manos, podemos llegar a aquella expresión tan agradable para los oídos de aquellos que conocen este término, independencia financiera. ¿Qué cosa es independencia financiera? Es cuando alguien tiene suficientes ingresos para vivir una calidad de vida sin tener que esforzarse más de lo que lo está haciendo hasta ahora. ¿Cómo se llega hasta eso? Voy a tomar nuevamente el texto de Hebreos capítulo 12, y Hebreos 12 presenta, ya mencioné, no solamente el principio de salvación, sino también aquello que envuelve todas las áreas de nuestra vida. Hebreos 12 dice,

0: de que nosotros, una vez que nos despojamos de todo peso, que ya dijimos, todos los peligros que envuelven con dinero, necesitamos correr con paciencia para ver si alcanzamos aquello que tenemos por delante. La meta de todo cristiano, aquello que tiene por delante como sueño, como objetivo y como plan, siempre va a ser la salvación, es el reino eterno. Y la palabra reino eterno lo has escuchado desde el primer tema aquí en esta temporada. Esa es la meta final. Sin embargo, mientras lleguemos a esa meta final, nosotros en el camino necesitamos tener otro tipo de metas. Una de esas es independencia financiera. Para ello también necesitamos paciencia. Y paciencia es traducido como perseverancia. Una de las palabras más difíciles de poder vivirlas, experimentarlas, tiene que ver con perseverancia, porque muchos tienen un buen comienzo. En la vida cristiana, miles comienzan, pocos llegan, porque la mayoría en el camino desiste. Desistir es muy fácil, porque cada día la vida te va a dar mil y un motivos para desistir. Perseverar es sobreponerse a esos obstáculos para decir, yo no desisto, voy a continuar. Eso equivale para familia, eso equivale para fe y eso equivale para finanzas. ¿Qué cosa es en finanzas? Tú necesitas desde ahora, bajo los principios que ya estás conociendo de la palabra de Dios, comenzar un camino de perseverancia hasta llegar a la independencia financiera, para que cuando tú llegues a una edad avanzada o a la jubilación, tú tengas lo suficiente como para decir, trabajé, me forcé, Dios me bendijo y administré bien. Soy independiente financiero, no estoy preocupado por lo que vendrá. Tengo fe en Dios, Él tiene control de todo. Mi corazón está en Él, mas también Él me ayudó para que yo pueda vivir de manera tranquila. Ahora, el camino para esto está lleno de contratiempos. Todos quieren independencia financiera, mas esto significa ser disciplinado en el camino. Esto significa pedir sabiduría para qué hacer antes de cada compra. Esto significa tener que ahorrar y en lugar de poder comprar todo lo que yo deseo, yo voy a clasificar deseos aparte y necesidades aparte. Eso significa sacrificar algunas cosas, porque es con pequeñas aportaciones que cuidas tu economía. Cuida lo pequeño, que lo grande se cuida solo. Cuando tú tienes una moneda en el bolsillo y un billete es más difícil de poder gastar que una moneda. Una moneda es una moneda, es un centavo, yo lo puedo acabar. Pero si tú juntas todos los centavos que fácilmente acabaste, pudieron haberte ayudado a alcanzar más rápido la meta. En las grandes empresas, ¿qué cosa es lo que se hace? Lo que se hace es cuidar lo que es pequeño. Cuando se cuida lo pequeño, lo grande se cuida solo. El mismo principio debe ser en casa. Cuando nosotros con paciencia corremos y avanzamos en la vida, finalmente nuestra meta final es llegar al cielo. Nuestros ojos en Cristo, más también es calidad de vida mientras Cristo nos regrese.
1: Pastor, usted estaba mencionando ahorita acerca de esa carrera, de ese camino de la vida. Pero, ¿qué es lo más esencial y que va mucho más allá de las finanzas?
0: Versículo 2 de Hebreos capítulo 12. Hasta aquí hemos hablado acerca de cómo tener cuidado con el dinero, qué cosa es lo que tenemos que hacer, más el versículo 2 dice así. Esto también equivale para todas las áreas. Familiar, social, espiritual, pero ¿qué cosa es lo más importante, lo que tiene que estar por encima de todo? Puesto los ojos en Jesús, el autor y el consumador de la fe. El versículo 1, tú puedes aplicarlo para cualquier área de la vida. Familiar, económico, cualquier área de la vida. Sin embargo, el versículo 2 es aquello que está por encima de todo. Corres con paciencia para tener un título, para tener independencia financiera, te despojas de aquello que te puede distraer, tienes a tu alrededor grande nube de testigos, equivale para todas las áreas. Pero el versículo 2 tiene que ver con tu corazón, tiene que ver con la mayor intención que tú abrigas y que nadie conoce. ¿Dónde está colocado tus ojos? El mayor problema del dinero es cuando nuestros ojos están en el dinero y nos sacaron de Jesús. Ahí es donde el dinero se convierte en una maldición. Mientras tus ojos estén en Cristo, todo lo que Dios te dé en el camino siempre será de bendición. Entonces, la verdadera riqueza no tiene que ver con dinero. Ya mencionamos que la verdadera riqueza tiene que ver con tener aquello que el dinero no puede comprar. Entonces, cuando tú tienes aquello que el dinero no puede comprar, eres rico. Tener dinero pueden tener mucho, pero riqueza no. Ahora, la mayor riqueza se basa en fe, en esperanza, en paz, en perdón, aquello que con dinero no compras. Sin embargo, la mayor riqueza aquí es puesto los ojos en Jesús. ¿Por qué? La riqueza solo producirá felicidad cuando tus ojos estén en Cristo. Cuando tus ojos estén en el dinero, cada centavo que va o viene te causa estrés, te causa ansiedad, pierdes todo, te quedas sin la nada. Mas cuando tus ojos están en Cristo, puede venir lo que sea. Mis ojos están en Cristo. Yo no saco mi mirada de Él. Y una de las historias más impresionantes para poder hablar sobre este punto es la muy conocida, está registrada en Marcos capítulo 14, cuando Pedro comenzó a caminar sobre las aguas. ¿En qué circunstancia? Se levanta una tormenta, los discípulos se desesperan, ellos ya están agotados, sin fuerzas, Jesús aparece caminando sobre las aguas y allí le dice, no temáis, yo soy. Pedro le dice, si tú eres, yo quiero caminar como tú lo haces. Mira qué interesante, no es pecado querer caminar sobre las aguas. No es pecado atreverse a hacer cosas increíbles, algo que nadie ha hecho. ¿Quién había caminado sobre las aguas desde ese momento? El pueblo de Israel pasó cuando el mar se abrió, pasó en seco. ¿Mas quién había caminado por encima de las aguas? Nadie. O sea, soñar, atreverse, pedir, hacer algo que nadie ha hecho, no es pecado, no está mal. Y Jesús le dice, está bien, tú quieres, atrévete, ven. El único que se atrevió a sacar el pie del barco, de un lugar donde aparentemente estaban seguros para caminar sobre la tormenta, fue Pedro. Y cuando él comenzó a caminar, sus primeros pasos fue sobre una base sólida, en medio del agua. Él estaba haciendo lo increíble, lo que nadie se había atrevido a hacer en este momento. ¿Cuál fue el problema de Pedro? ¿Querer caminar sobre las aguas? No. El problema de Pedro fue sacar su mirada de Jesús. Entonces, si esto lo aplicamos para nuestra vida completa, sueña, proyéctate, ten metas, objetivos, planifica, avanza, que nada te detenga. Señor, yo quiero hacer algo que nadie hizo. Ven, confía, yo te voy a ayudar, dice el Señor. No es que un cristiano es aquel que está de brazo cruzado esperando solamente que Dios le dé bendición. No, es aquel que actúa, aquel que avanza, aquel que se esfuerza, aquel que hace. Dios lo bendice. Pecado no es soñar sobre cosas imposibles. Pecado es sacar los ojos de Jesús cuando tú estás alcanzando aquello imposible, que aparentemente era imposible, tú lo estás logrando. Eso es pecado. Entonces hay personas que al comienzo dicen, Señor, yo confío en ti, la mirada está puesta en Jesús. Pero luego cuando empiezan a caminar sobre las aguas, están empezando a tener independencia financiera, las cosas van mejor, ¿qué sucede? Sacan los ojos de Jesús. ¿Y qué sucede cuando sacas los ojos de Jesús? Comienza a hundirte. Es la ley de la vida. Tú comienzas a hundirte cuando sacas los ojos de Cristo. Quiero que se te quede claro el asunto. El dinero con Dios es una bendición, pero te puedes hundir fácilmente si sacas tus ojos de Cristo. ¿Cuál es la lección más importante del tema que hoy hemos abordado? Todos los principios que la Biblia presenta no solamente es para nuestra espiritualidad, es para todas las otras áreas. Sin embargo, quien está por encima de todo siempre debe ser Cristo. Mi pregunta es muy simple. ¿Dónde están tus ojos ahora? ¿Dónde estás enfocado? ¿A qué dedica más tiempo? ¿Qué es lo más importante? Y aprendí una cosa en la vida. Lo más importante es aquello que más buscas, aquello que más deseas, aquello que más anhelas, aquello por el cual estás dispuesto a dar todo tu tiempo. Sin miedo, porque es aquello importante para la vida. Si Dios es realmente importante para la vida y Él está en la prioridad, Él es el primero en todo, todo lo demás, Él te mostrará, Él te ayudará. Tú te atreverás a hacer cosas increíbles, imposibles, pero nunca te atrevas a sacar los ojos de Cristo. Porque recordemos que riqueza, prosperidad, es resultado de la perseverancia y de colocar siempre nuestra mirada en Jesús. Cada uno vive una diferente realidad en cuestión de finanzas. Algunos tienen más entradas que otros tienen más salidas que entradas. Algunos están enfrentando situaciones inesperadas que pudieron haberle desequilibrado el asunto financiero. Dios te va a ayudar. Confía, ten fe, comienza a hacer tu parte, comienza a perseverar, a ahorrar, a clasificar aquello que sabes que está perjudicando, eliminar los gastos innecesarios. Dios te va a ayudar. Pero otra cosa, mira a Jesús todos los días, que Él sea el centro, el foco principal de tu vida, que tu vida pueda girar alrededor de Él. Y el principio y la promesa de Mateo 6:33 será una realidad. Busca primero el reino de Dios y su justicia y todas las otras cosas. Esas todas otras cosas envuelven tus necesidades, tus falencias, tus carencias, tus crisis. Todas las otras cosas serán añadidas. Dios está al control de todo y que Él puede estar siempre al control de tu vida. ¿Tus ojos están en Él? Vamos a orar y vamos a pedir que nada ni nadie pueda sacar nuestros ojos de Cristo. Oramos. Gracias, Señor, por tu palabra. Y hoy aprendimos que detrás de todos los principios que muestras en tu palabra para tener calidad de vida, el mayor de todos siempre será que nuestros ojos puedan estar en ti. Hay muchas cosas que nos pueden distraer. Hay muchas cosas que nos pueden agradar. Nos pueden desviar del camino o nuestra mirada de ti. Mas a partir de hoy queremos que, por favor, tú nos ayudes a mantener nuestra mirada en Jesús y que todo lo demás pueda ser colocado o sometido bajo tu presencia. Toma nuestro corazón, entregamos nuestra vida y ayúdanos para que sabiamente podamos administrar todas las bendiciones que colocas en nuestras manos. En el nombre de Jesús. Amén.
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3: Ven a mí con un espíritu dispuesto, deseoso de cambiar. Caminar cerca de mí es vivir una continua renovación. 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
2: Hola, ¿cómo están? Aquí estamos iniciando un nuevo encuentro de esto que llamamos En Sociedad con Dios, ¿no? En un espacio que buscamos ver cómo la administración, como disciplina, como ciencia, nos puede ayudar también en cuestiones de todos los días. ¿Quiénes hacemos esto? Es, por un lado, la contadora Cintia Bertelotti y quien les habla, el doctor Horacio Casali. ¿Cómo estás, Cintia?
3: ¿Cómo andas, Horacio? La verdad que muy bien vos, ¿estás bien?
2: Bien, bien, animados a ver qué podemos compartir en este, en este encuentro, ¿no? Este nuevo episodio, ¿no?
3: La verdad que hoy traemos una temática que la hemos tocado por ahí en otros episodios o en otras temporadas, quizás.
2: Sí, era otra temporada,
3: me parece. Sí, otra temporada. Pero queremos darle una como una reversión en cuanto a lo que estamos enfocando en esta temporada, que es aplicar todas estas herramientas de administración, pero por ahí a la vida personal. Habíamos visto un concepto que estaba en inglés. Cuando se estudia administración hay muchos conceptos.
2: Varias palabras en inglés.
3: Sí. Y que quizás traducirlo también es más complejo o no.
2: Ya está instalado
3: ya
2: así.
3: Ya está instalado de esa manera.
2: Claro.
3: Y era el benchmarking. Nosotros lo habíamos trabajado, habíamos dicho qué es lo que era. Y vamos a retomar un poquito de qué se trata, claro, y cómo podemos aplicarlo, ¿no es cierto?
2: Está bueno. Sí, por un lado, recordar de qué se trata esto, especialmente en las empresas. Pero, como comentabas recién, a ver qué aplicación también podemos darle nosotros, aprovecharlo también. Esta técnica que puede ser aplicable, ¿no?
3: ¿Y de qué se trata, Horacio?
2: Sí,
3: o sea, ¿cómo es lo que las empresas más que nada
2: esto
3: utilizan?
2: Es una técnica, una herramienta de gestión que aplican las empresas. Una empresa que decide, por un lado, ver sus procesos, cómo está trabajando, viendo sus resultados, lo que está logrando, y entonces comparar esto con lo que hacen otras empresas que son quizás líderes en ese rubro o en ese aspecto, ¿no? Son organizaciones que se destacan y entonces visualizar esto que están haciendo otros como para tomar ideas, saber qué se puede llegar a adaptar. Claro, acá se destaca siempre, bueno, obvio, no es cuestión de copiar, ¿no? O imitar, aunque eso capaz que a veces se da un poco, ¿no? Pero el asunto es tomar referencia, ¿no? Uh-huh. Si otros han logrado superar esto y hacerlo de una buena manera, ¿qué de eso que hace la otra empresa lo puedo tomar yo también, ¿no?
3: Por ahí tiene una lógica como la metodología científica, ¿no? Si nos ponemos a pensar un poquito. Nadie que investiga alguna cosa empieza desde cero, sino que alguna manera se basa en algo que ya está superado y de ahí avanza. Capaz que esto tiene un poquito de relación con eso, de que si nosotros tenemos un método, un proceso, algo que no está funcionando, pero hay otro que ya lo logró, bueno, toma eso, ¿no?
2: Claro.
3: De referencia para vos poder avanzar.
2: Se me viene a la mente una vieja frase, ¿no? No inventar la pólvora de vuelta.
3: Exacto, exacto.
2: O sea, ya lo otro lo hace. Bueno, entonces justamente se hace hincapié en esto de tomar las mejores prácticas, ¿no? De best practice. O sea, qué es lo que hace el otro que sea bueno y poder adaptarlo, tomarlo y adaptarlo. ¿Sabés cómo se originó esto en la empresa Xerox, la de las fotocopiadoras?
3: Claro.
2: Xerox fue pionera incluso en cuanto a las tecnologías para imprimir en seco, ¿no? Y fue desarrollándose, creció mucho. Pero luego otras empresas, especialmente japonesas, como Canon y Ricoh, fueron creciendo y estaban logrando equipos más eficientes, más económicos. Y entonces se plantearon, bueno, pero a ver, ¿qué están haciendo los japoneses? Que bueno, obviamente hay toda una cuestión de cultura, de la calidad, de la mejora continua. Bueno, todo un tema detrás de quizás la producción japonesa, que también se ha ido trasladando a otro lado del mundo. Y entonces dijeron, a ver, ¿qué cosas han hecho ellos que hacen que tengan equipos de quizá mejor calidad y mejor precio, ¿no? Entonces, bueno, así surgió y obviamente otras empresas lo fueron adoptando y Toyota también. Y esto es bastante común ya ahora, ¿no? ¿Cómo lo podemos aplicar nosotros, ¿no? ¿Cómo podemos hacer benchmarking, ¿no? Y bueno, pensando un poquito, viendo a ver qué alternativas podríamos aplicar de esto, la idea, claro, es ver qué puedo mejorar yo y viendo a otros qué hacen. Tal vez como síntesis, pero tal vez podemos analizarlo un poquito con más detalle, ¿no? Tal vez podemos pensar en qué área, qué aspecto me gustaría tal vez mejorar. Yo siento que esto quizás podría ser lo mejor, ¿no? Uh-huh. Quizás temas de salud o el manejo de las finanzas personales, claro. Manejo del tiempo o cómo son mis relaciones con otros. A veces me gustaría poder integrarnos más, socializar más, ¿no? O incluso cuestiones de desarrollo personal, tal vez aprender un nuevo idioma o incluso objetivos espirituales, cómo desarrollarnos más en nuestra relación con Dios, en nuestra fe. Quizás ver aspectos que podemos mejorar, lo cual es positivo ya, ¿no? Estar conformes, sino, obviamente, siempre tenemos que tener un, ya hemos charlado en algunos otros encuentros, el tema de realización, de satisfacción de lo que vamos logrando, pero si, bueno, quiero mejorar esto, en esto otro, ¿no?
3: Creo que lo que es interesante de esta técnica es no, lo que decías hoy, no salir a copiar a otro, porque acá claro. No comenzás por ese lugar, vos comenzás mirándote a vos mismo, ¿no? Entonces, en este caso, en una cuestión personal, vos mirás qué es lo que te está faltando o qué es lo que vos estás queriendo lograr en tu vida. Y recién ahí entonces empezar a ver, bueno, si hay alguna forma de que otro haya podido lograrlo y buscarle la vuelta para uno mismo, ¿no? Pero para no mezclar con esto de que por ahí habíamos en otros episodios... Exacto, en otro episodio habíamos hablado de esto de la envidia. La, sí, exacto. Bueno, no se trata de eso. Se trata de que uno se mire a sí mismo, vea cuáles son sus objetivos, tenerlo claro y después salir en búsqueda de, bueno, a ver cómo lo realizan los demás.
2: Lo que decías recién, importante, ¿no? Saber qué queremos lograr e incluso de alguna manera, si lo podemos cuantificar o decir muy bien, quiero mejorar en esto, bueno, a ver, ¿cuánto quisiera, no? Y entonces ahí viene esto del mirar a otros que quizás han logrado esto, o pueden ser un referente. Acá, obviamente, pueden ser muchas las personas, que algún amigo que tenemos, algún familiar, quizás un docente, los que son alumnos, o un profesional, un colega también, ¿no? Entonces, bueno, a ver, aquí también obvio que está... La posibilidad que tenemos a ver de quizás dialogar con esa persona, conocerlo, entender a ver un poco más qué es lo que hace, que lo lleva a poder tal vez sobresalir en eso o tener un buen desempeño, o que nos parece que es un referente.
3: Hoy con las nuevas tecnologías también tenemos la posibilidad de acceder a referentes que no están tan cercanos a nosotros, pero que sabemos que son referentes en algunos aspectos de la vida.
2: Sí,
3: A través de esto, de podcast, de reels, de... ¿no? ¿Cuántas cosas video, miramos?
2: Sí.
3: Y entonces que por ahí, si nosotros apuntamos nuestras búsquedas en internet para la problemática que estamos queriendo resolver, bueno, surgen un montón, ¿no? De referentes.
2: Estaba pensando, ¿no? Bueno, uno ya lo tiende a hacer eso, pero los chicos y los jóvenes hoy ya están mucho más duchos de esto. Quiero saber cómo hacer algo. Ah, busco en YouTube. Sí. Bueno, obviamente hay que tener claridad de quién se trata para ver qué respaldo puede tener, si realmente es de confianza y puede darnos. Pero tenemos muchas posibilidades, ¿no? Si realmente es de confianza y puede darnos. Pero tenemos muchas posibilidades, ¿no? Y ahí, bueno, justamente ver qué hacen de diferente, no sé, a ver qué hábitos tienen.

0: Y obviamente, por lo que decíamos recién, saber adaptar, ¿no? Uh-huh. Por un lado, no es que yo quiero imitar y ser igual al otro, sino tengo un referente, tengo claro qué quiero yo, pero a su vez tengo que tener claro mis condiciones, sí. ¿No?
1: Porque a veces exactamente como lo está haciendo el otro no se aplica a nuestra vida. Estoy pensando por ahí en esto de... Me pasa muy seguido esto de decir, tendría que bajar algunos kilos, ¿no? Entonces, si yo me pongo algún referente que, bueno, que de golpe dice, bueno, yo bajé 10 kilos dejando de comer. Bueno, no puedo, yo no voy a poder hacerlo. Entonces, a veces algún referente puede que tenga éxito, nos fijamos su metodología y puede que no se pueda aplicar en nosotros exactamente igual. Claro, en la parte financiera, exacto, en la parte financiera a veces también pasa, ¿no? Vemos referentes de, yo multipliqué mi dinero. Bueno,
0: hay que tener cuidado,
1: veamos, digamos, cómo hizo, porque quizás sí le fue bien, pero bueno, capaz que tiene una metodología y entonces veamos bien qué estrategias utilizan antes de decir, bueno, yo voy a hacer lo mismo. Y me meto en criptomonedas y no sé, ¿no? Sí, son cosas que tenemos que analizar y adaptar.
0: Tener la sabiduría y la inteligencia de saber adaptar y qué nos puede ser útil, ¿no? Uh-huh. Y por otro lado, que no nos lleve a la frustración. Porque por otro lado veo al otro, entonces no hago nada. Uh-huh. No, a ver, qué puede ser útil y adaptar. Uh-huh. ¿Sabes qué algo interesante? Como siempre hacemos, miramos un poco la Biblia, qué nos puede decir esto. Y está bueno cómo la Biblia nos alienta también a esta idea de buscar mejorar en cosas, no ser conformistas. Hay un texto muy conocido y siempre me ha llamado la atención. En Romanos 12:2 dice, no se amolden al mundo actual, sino sean transformados mediante la renovación de su mente. Completa, así podrán uh-huh. comprobar cuál es la voluntad de Dios, buena, agradable y perfecta, ¿no? Ser transformados mediante la renovación de nuestra mente, ¿no? Proponernos desafíos, ver cómo crecer, cómo desarrollarnos.
1: No quedarnos estancados, ¿no?
0: Exactamente, ¿no? Y fíjate el énfasis de la mente, que justamente es un don que nos da Dios, esta capacidad de razonar, la inteligencia, de proponernos cosas y transformémonos. Obviamente, Cristo a través del Espíritu Santo nos quiere ayudar en esto, por eso habla de su voluntad, pero dice, no se amolden, no se queden así. Lo que hacen todos, hacemos todo lo mismo y ahí me quedo, ¿no? Transformémonos, aspiremos a más, ¿no? En Gálatas, por ejemplo, también nos anima a Gálatas 6:4 al autoexamen, ¿no? Uh-huh. Dice, cada uno debe examinar su propia conducta, ¿no? Y bueno, si encuentra algo, dice, de lo cual pueda enorgullecerse, entonces podrá alegrarse en sí mismo en lugar de compararse con otra persona. Uh-huh. Acá estaba pensando, parece un poco contradictorio, porque decimos que el benchmarking es compararse con otra persona o ver referente.
1: Ver qué hace, sí.
0: Referente, ¿no? Justamente, no es compararse, sino ver a el otro puede ser algo que está bueno y lo incorporo. Pero no para que yo me sienta mal, sino para decir, me sirve esto. Uh-huh. Pero no desvalorizar lo que hago yo, ¿no? Uh-huh. El tema esto de compararse, por eso dice, siéntanse bien. Interesante esto, ¿no? Examinen su conducta. Y bueno, vean, pueden haber cosas de las cuales pueden enorgullecerse, sentirse satisfechos. Con gratitud a Dios, ¿no? En lugar de estar comparándose con otro, decir, no, entonces, el otro mejor, entonces yo no sirvo. Uh-huh. No, puede ser que sea mejor, pero yo soy bueno también, ¿no?
1: Está bien.
0: Interesante, ¿no? Uh-huh. Y en esto del benchmarking, como cristianos somos privilegiados. ¿Por qué? Porque tenemos el máximo referente. Tenemos
1: el mejor.
0: El mejor, uh-huh. Del cual no tenemos ninguna duda que realmente tiene las mejores prácticas, ¿no? Y los mejores consejos y la mejor referencia, ¿no? Que es Jesús, ¿no? Claramente. Y la Biblia destaca esto. Interesante, Pablo es uno de los que por ahí nos insta. Pedro también, ¿no? Allí, texto conocido también de 1 Corintios 11:1, en la nueva versión internacional, dice, sigan mi ejemplo como yo sigo el de Cristo. La versión Reina Valera dice, sed imitadores de mí, así como yo de Cristo. Uh-huh. Por un lado diría, bueno, tampoco...
1: Orgulloso,
0: agrandado, diríamos un término más común, digo, Pablo, imítenme, ¿no? A ver, ¿en qué? En que yo imito a Cristo, ¿no?
1: Uh-huh. Entonces, o sea, que lo pone de referente a Cristo en esa instancia y creo que es interesante eso, porque es lo que vos decís, por ahí pensamos de que Pablo en esa frase puede llegar a ser orgulloso, pero la realidad es que dicen, no, el camino o lo que a mí me funcionó es imitar a Cristo, digamos. Sí. Eso creo que es la referencia que nos está
0: dando. En eso imítenme a mí.
1: Exacto.
0: Un par de textos más y ya vamos finalizando, pero ahí en

0: Pedro 2:21 dice: para esto fueron llamados, porque Cristo sufrió por ustedes, dándoles ejemplo para que sigan sus pasos. Clarito, ¿no? Sí. Tenemos que seguir los pasos de Cristo. Uh-huh. Y uno muy bueno también, allí en Filipenses 2:5 en adelante, un gran llamado este, ¿no? Haya pues en ustedes este sentir que hubo también en Cristo Jesús, el cual, siendo en forma de Dios, no estimó ser igual a Dios como a cosa que aferrarse, y continúa, ¿no? Tenemos un referente de humildad, de entrega, de sacrificio, ¿no? De vivir por los demás. Eso que sintió Jesús, siéntalo ustedes también, ¿no? Una invitación a tenerlo a Él como nuestro referente y vivir como Él vivió, ¿no? Creo que son útiles estas cuestiones que hemos compartido. Nos gustaría que podamos encontrar entonces un próximo encuentro de esto que es En Sociedad con Dios.
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3: Hola, ¿cómo están? Qué alegría, hoy estamos juntas con la licenciada Yanina García. Ella es licenciada en nutrición, especializada en nutrición pediátrica. ¿Cómo estás, Yani?
4: Buenas, gracias por invitarme de nuevo. Me encanta estar en este espacio. Estoy muy bien y muy contenta porque hoy vamos a hablar de un tema que a mí me encanta y me apasiona, que es la lactancia. Así que bueno, gracias por invitarme.
3: Van a ver qué lindos los consejos que ella pensó, porque ella es mamá, atravesó esto y también la atraviesa de forma personal esta temática, lo cual junto con la base científica, imagínense cuánto ella ayuda a sus pacientitas, a los consultantes y en estos espacios también ustedes, así que aprovechen. Si sos hombre y nos estás escuchando o sos una mujer que no está en lactancia, escúchanos porque vas a estar siempre relacionado con alguien que está en esta etapa hermosa. Entonces, está bueno saber todos estos detalles para después ayudar a esa mami que está en esa circunstancia. Así que contanos un poquito de qué vamos
4: bien
3: a charlar.
4: Primero quería contar que para todas las madres primerizas, ¿no? Obviamente vos tenés tu bebé y es como que se te abre un mundo nuevo. Sos otra persona, cambiás totalmente. Y de repente hay una personita que depende al 100% de vos y a veces no sabes qué hacer. Es un universo nuevo. Y la idea es darte información y herramientas para que puedas ir ayudándolo, ir ayudándote a vos con estos consejos. Es muy importante saber que cuando estás en la etapa de lactancia, por diferentes motivos que hablamos la vez anterior que estuve acá, se puede llegar a cortar la lactancia. Es muy importante saber que se puede relactar. Es decir, se puede volver a estimular para que esa leche que se cortó por estrés, por lastimaduras, por cansancio, puedas volver a estimular con la succión del bebé o con sacaleches para volver con mucha paciencia a tener de nuevo y retomar la lactancia materna.
3: Qué lindo este tema, porque da esperanza si uno quiere seguir con este plan, ¿no?
4: Sí, y es importante saber que se puede cortar. De hecho, a mí me pasó cuando yo estaba en la etapa de lactancia que porque estaba muy cansada, muy estresada, muy lastimada, se me cortó la producción. Entonces lo que hice es no dejar de sacarme, no dejar de estimular, sino seguir con el sacaleches, eso sí, estimulando la producción. Entonces una vez que se me curó la zona, pude seguir esa lactancia y seguir dando de mamar con más herramientas para poder engancharlo mejor y poder tener una lactancia más efectiva y más llevadera. Otra cosa que es muy importante y a consultorio vienen muchas mamás desesperadas y cansadas a preguntarme el tema de cólicos en los bebés. Noches despiertas porque los bebés tienen cólicos y no saben qué hacer, qué cambiar de la alimentación para poder dormir más.
3: ¡Qué tema hermoso! Lo vamos a desarrollar después de escuchar esta linda música.

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1: Cólicos en los bebés, qué tema. Esto sí, que atraviesa a toda la familia, al abuelo que vino a visitar, a la tía, al amigo, al papá, a la mamá, a todos. Contanos.
2: Cuestión que nunca se tiene mucho en cuenta es el tema de la garra y la prendida del bebé, que es tan importante, primero para vaciar todos los conductos mamarios que tiene esta mamá para evitar la mastitis y también para evitar el exceso de gases en los bebés. Es muy importante porque si el bebé está mal prendido, hace chasquido, esto quiere decir que está ingresando mucho aire y entonces esto hace y genera muchos cólicos. A veces uno está muy cansada, estás medio dormida y el bebé está mal prendido. Entonces es muy importante esto, tener en cuenta el agarre, que esté bien prendido, que vos veas que no está ingresando aire. Más allá de la alimentación, que bueno, si tuviste algún cambio repentino en tu alimentación, sobre todo en los azúcares que están ingresando en tu alimentación repentinamente y que no los tenías habitualmente, puede también generar mayor cólicos en los bebés. También el tema del prendido, del agarre, que es muy importante y creo que no se lo tiene tanto en cuenta.
1: Contanos, por ejemplo, si es una mami que está amamantando en este proceso hermoso de la lactancia y de repente come una torta con mucho azúcar, ¿te referís a una comida así esporádica o un cambio de empiezo muchos días a comer más azúcar?
2: Es un cambio esporádico, es decir, cambié toda la semana, estoy tratando de no consumir o consumo poca cantidad y de repente el fin de semana tuve 3 cumpleaños, me comí 3 porciones de torta bien cargadas de azúcar. Ese azúcar también va a generar más cólicos en el bebé y lo vas a notar mucho más molesto. Y si volvés a una dieta habitual, más cuidada de los azúcares, también vas a notar que disminuyen muchísimo los cólicos.
1: Entonces, recuerden que es cuando comemos en mucha cantidad, como 1 o 2 días o mucho en el día, pero quizá una torta hay que ver, hay que observar.
2: Sí, sí, depende. Sí, sí. Si estás acostumbrada a consumirla siempre, sí, ya está acostumbrado.
1: Pero capaz esa torta con mucha cantidad le puede hacer después gasecitos a tu bebé. El otro día le decía a mi esposo, que estábamos justo ahí con una familia y un bebé estaba llorando, que justamente tenía cólicos, y yo le decía, ¿viste el bebé llora? Que parece que no están, no sé, dice que te da como escuchar
2: a
1: un bebé llorando.
2: ¿Qué es lo que podemos hacer?
1: Pero yo le decía, tampoco el bebé se está muriendo, o sea, es un gasecito que él está aprendiendo a sacarlo, porque tenemos que entender que ellos no saben sacar un gasecito, ellos no saben hacerlo. Y ellos lloran por cualquier molestia, o sea, le apretás un poquito el bracito sin que te das cuenta, empieza a llorar. O sea que tampoco, si bien no es lindo escuchar el lloro de un bebé, pero tampoco hay que desesperar porque es un gasecito, o sea, no se está muriendo de dolor, no se cortó el brazo ni se quebró un hueso.
2: Sí, y es la única forma de comunicarse que tiene,
1: claro.
2: Y bueno, pueden ser un montón de cosas, puede ser tengo frío, tengo calor, tengo sueño, tengo hambre, me duele la panza,
1: claro.
2: O sea, pueden
1: cualquier
2: ser
1: mínima
2: tantas
1: cosa,
2: cosas.
1: Claro, y nosotros después desarrollamos el lóbulo frontal y no lloramos por cualquier cosa, pero ellos es la única forma de comunicarse, nosotros decimos tengo un gas, listo, pero ellos lloran.
2: Sí, sí, sí. Así que bueno, eso es muy importante. Y otra cosa que me preguntaron esta semana en consultorio y que también es muy importante, el tema es mamás primerizas. ¿Cuánto tiempo le tengo que dar la teta? ¿Cómo sé si está lleno o no? ¿Cuántos pañales tiene que ensuciar? ¿En qué me fijo? O sea, ¿cómo sé si lo estoy alimentando suficiente? Bueno, lo importante es, primero, obviamente, el crecimiento y los controles pediátricos van a ser la principal medida para saber si tu bebé se está alimentando suficiente. Obviamente eso es sumamente importante, pero también aparte de eso, si está aumentando bien de peso, la cantidad de pañales por día que está ensuciando también es muy importante para saber si está consumiendo suficiente leche o no. Entre 5 a 8 pañales estaría bien, sobre todo en la primera etapa de la vida, en los primeros meses. Después, si responde a los estímulos, si uno lo ve que está más tiempo despierto, obviamente un bebé recién nacido está mucho tiempo durmiendo y no hay un tiempo específico para darle de mamar, ¿sí? No hay un tiempo específico de 15 minutos de un lado, 15 minutos del otro, como antes se decía, sino que esto, lo más importante es que sea a demanda, libre demanda del bebé, porque no solamente le estamos dando leche, alimento, sino le estamos dando también cariño, que ese bebito también lo necesita. Entonces, no hace falta hacerlo de los dos lados, sino por lo menos puede ser de 10 minutos a 40 minutos de un solo lado. Lo importante también es cumplir ese tiempo porque al comienzo tiene mayor cantidad de azúcares y agua y al final tiene más cantidad de grasa, que eso es lo que le da más saciedad al bebé. Entonces, por ahí no cortarle y el bebé quizá quiere tomar más y no, listo, son 15 minutos, lo tengo que pasar para el otro lado, sino dejarlo y el bebé solo va a ir también regulando eso, ¿sí?
1: Y cuando termina de un lado, si tiene sigue con hambre, está
2: puede tomar del otro sin ningún problema. Y otra cosa también es si tu bebé se alimenta bien durante el día, moja esa cantidad de pañales, hace esa cantidad de caca que te estoy diciendo, no hace falta que vos despiertes a tu bebé a la noche para darle la teta. Si tu bebé duerme, aprovecha y dormí, no lo despiertes a la noche, a menos que estamos hablando de bebés que tienen un crecimiento saludable, que tienen un peso saludable. Estamos hablando de bebés en peso saludable, ¿sí? Si tu bebé está bien, está creciendo bien, no hace falta que vos lo despiertes a la noche para darle la teta. Eso es muy importante. Y otra cosa también, el tema de la mastitis. Es importante que vos puedas variar las poses en las cuales vos estás dando de mamar para poder vaciar todos esos conductos y que no se generen taponamientos y que eso causa dolor y a veces llega a causar fiebre también por ese taponamiento de conducto. Entonces es importante que puedas ir variando las formas de darle la teta al bebé.
1: Ay, qué interesante. Se me surgen como 1500 preguntas más. Estoy haciendo el rol de mami en consultorio de Yanni.
2: Sí, totalmente. Vos preguntas.
1: Sí, y me encantaría que comentes, así breve, si el bebé un día toma menos, ¿se va a desnutrir?
2: No. No pasa nada, un día no hace la diferencia, puede ser que esté justo con la nariz tapada, puede ser que esté enfermo, puede ser que tenga
1: menos hambre.
2: Que tenga menos hambre como uno mismo, porque todos los días no somos iguales, todos los días no tenemos ni la misma cantidad de sed, ni la misma cantidad de hambre, ni nos sentimos igual y los bebés son iguales. El tema es esto, la clave es el control pediátrico y poder ver si tu bebé está creciendo bien un día. No pasa nada.
1: Eso me lo han preguntado también varias veces, porque ay, mi bebé no comió, o con niños también, ay, mi niño no comió. Vos tampoco comiste mucho hoy, claro. No te vas a desnutrir, así gracias por eso, porque es muy bueno. Qué paz nos agarra, ¿no? Cuando tenemos estos consejos de decir, mami, lo están haciendo bien. Aparte, obsérvense, observen al bebé, y también hay muchas cuestiones que por criterio y sentido común te vas a dar cuenta, entonces confía también en vos, porque el que mejor conoce a tu biología misma, a tu cuerpo, y la persona que mejor conoce al bebé sos vos.
2: Sí.
1: Entonces, observalo, disfruta ese momento. Yanni nos decía previamente que esa conexión de que se miren a los ojos, de piel con piel, eso tranquiliza al bebé, le da seguridad y le ayuda a tener una buena salud mental para el resto de su vida.
2: Totalmente.
1: Así de importante. Entonces, bueno, es fantástico. Escuchemos un poquito de música para seguir aprendiendo.

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1: Qué lindo tema, Yani. ¿Qué más podemos aprender hoy sobre lactancia?
2: Bueno, después de la etapa de lactancia, que tenemos una etapa de lactancia exclusiva, que es la que se recomienda, que va a ser desde que el bebé nace hasta los 6 meses, vamos a comenzar con la etapa de alimentación complementaria. No es que a partir de los 6 meses la leche de mamá ya no sirve más, no es así, sino que es una etapa, un proceso de aprendizaje tanto para la mamá como para el bebé, que requiere mucha paciencia porque es otro universo nuevo.
1: Hablaremos
2: de alimentación complementaria, pero no es que la leche de mamá no sirve más, sino es una preparación del bebé para ir adaptándose a poder tragar los alimentos, a sentir los sabores. Entonces la leche de mamá sirve y muchísimo, pero la alimentación va a ocupar de a poquito, un poquito más de lugar, y la leche de mamá se va desplazando de a poco, pero sigue sirviendo y muchísimo, ¿sí?
1: Es el concepto básico, lo que dice Yani es súper importante, que recordemos que el primer año de vida la alimentación principal es la leche, y la alimentación complementaria, eso que empieza a comer por boca el bebé, o sea, sólidos, es para que aprenda el acto de comer. Que aprenda lo que es tragar un sólido, que aprenda a reconocer los sabores. Pero recuerden, como dijo acá mi querida colega, sigue siendo la lechita de mamá la comida principal y lo que le va a dar la energía que necesita, las proteínas defensas. Que necesita, las defensas, las grasas, etcétera.
2: Sí, sí, sí. Eso es muy importante recordarlo porque justamente como dice la palabra, es complementaria. O sea, complementa a la leche de mamá, que sigue siendo muy importante para ese bebé. Y bueno, es todavía muy necesario, así que si estás comenzando en esa etapa, te doy muchos ánimos, después hablaremos de este tema, sí, que es complejo, que requiere de otra información, pero bueno, es muy linda esa etapa también.
1: ¿Y la lactancia? ¿Hasta qué edad?
2: Bueno,
1: ¿cómo es esto?
2: La recomendación...
1: Porque de esto hay un montón,
2: sí,
1: sobre la
2: temática.
1: Sí,
2: es un universo. Cada mamá puede decidir hasta cuándo quiere dar de mamar. No hay una ley, sí hay una recomendación de darlo según la OMS hasta los 2 años, pero vos, mamá, podés elegir hasta cuándo tenés ganas, hasta cuándo podés. Y cada niño es diferente. Quizás tenés 2 hijos y quizás a uno no pudiste darle la lactancia, quizás al segundo sí pudiste darle y querés disfrutarlo lo más que puedas y lo alargás hasta los 3 años y está perfecto. Solamente vos y tu bebé van a decidir cuándo es suficiente. Hay casos en los cuales quizás se disminuye la lactancia o se termina la lactancia un poco antes, porque quizás el bebé ya a partir del 1 año y medio, 2 años ya no consume alimentos y solamente toma la leche de mamá, y ahí ya necesita alimentarse. Entonces
1: se recomienda
2: cortar la lactancia para que se empiece a alimentar. Pero bueno, no hay una regla, sino que vos vas decidiendo de acuerdo a tu bebé.
1: Qué lindo esto, porque es, claro, es esa conexión de madre-hijo que tiene que estar bien de los dos lados para poder continuar. Porque si está forzado de alguno de los dos lados, no va a cumplir una función linda.
2: Sí.
1: Va a tener una repercusión negativa. Y recordemos que la salud mental, la salud psicológica, es parte de nuestra salud. Somos un ser integral. Y todos los aspectos de nuestra vida nos van a afectar en los otros aspectos.
2: Sí.
1: Entonces, uno no puede decir, bueno, fisiológicamente lo estoy haciendo bien, estoy dando de lactar, y después estoy mal, estoy deprimida, pasó algo.
2: No tengo energía.
1: No tengo energía.
2: Estoy cansada,
1: etc. Entonces, eso finalmente, esa lactancia que estás dando de esa manera, no te está ayudando a vos principalmente y a tu bebé tampoco. Entonces, no se esfuercen. Ya le diste muchos meses. Los primeros 6 meses es lo vital. Hasta el año se alimenta solamente de tu leche, pero después pasó el año y pasan un montón de cosas. Y como habíamos dicho la vez anterior, también antes de los 6 meses o antes de ese primer año, quizá hay alguna razón que la mami no puede más dar de comer a su bebé por medio de su leche. Y bueno, existen las fórmulas, no pasa nada y el bebé va a crecer también de forma correcta.
2: Sí, totalmente.
1: Pero bueno, nosotros estamos acá justamente para promocionar la lactancia materna, que hablamos de sus beneficios la vez anterior. Hay mucho miedo también sobre la lactancia, yo creo, de que si mi leche es buena, si mi leche es mala, qué alimentos tengo que comer para que mi leche sea buena. ¿Nos puedes comentar un poquito sobre eso?
2: Bueno, una cuestión muy importante es esto, la alimentación de la mamá que está dando lactancia, porque si vos, mamá, no te estás alimentando correctamente, toda esa leche se va a formar de tus reservas, es decir, de tus huesos, de todo lo que tenés vos. Entonces, si vos no aportás una buena alimentación, una alimentación completa en nutrientes esenciales, vas a estar sacando de tu cuerpo y después va a ser muy difícil recuperarlo. Entonces, eso es muy importante. Otra cosa muy importante también es la hidratación, porque vos estás generando leche, que en parte también es líquido, y vas a tener mucha mayor cantidad de sed, pero tenés que consumir más cantidad de líquido para hidratarte correctamente. Y no es que una mamá que está en etapa de lactancia tiene que comer por dos tampoco. O sea, ningún extremo es bueno, digamos. Ni la restricción alimentaria, porque justamente el bebé se alimenta de tu cuerpo y vos necesitas reponer esas pérdidas de nutrientes que estás dando. Y tampoco exagerar y comer en exageración, porque tampoco necesitas comer por dos. Aumentan las calorías más o menos unas 250, 300 kilocalorías para una mamá que está en lactancia de un niño. No estoy hablando de etapas especiales donde, bueno, hay mellizos, esas serían otras etapas, capaz 1000 calorías más, ¿sí? Pero no es tantas las calorías que hay que aumentar por el consumo. Lo que sí es importante es aportar calcio, como les decía, que pueden encontrarlo en nueces, almendras, semillas, ¿sí?
1: El sésamo,
2: de sésamo,
1: brócoli.
2: ¿Sí? En todos los lácteos, que es muy importante, porque si no, ese bebé se va a alimentar de tus huesos directamente y después los dientes, vas a tener que ir al dentista, vas a tener sensibilidad dentaria. O sea, es muy importante aportar calcio en esta etapa, aportar hierro en esta etapa, es muy, muy, muy importante. Si tenés una dieta vegana, obviamente siempre tenés que suplementar, es muy importante suplementar la B12 sobre todo. Partiendo de, bueno, siempre hay que hacer un análisis bioquímico para poder analizar cómo estás vos y armar un plan personalizado, pero la vitamina B12 es muy importante si estás haciendo una dieta vegana.
1: Y o semi-vegetariana también, porque tampoco va a alcanzar, lacto-vegetariana también se necesita la suplementación.
2: Y partiendo de un análisis bioquímico, y el clínico te va a suplementar según tus necesidades, pero es muy importante tener esta herramienta a mano, porque las reservas se van a terminar y también se terminan para tu bebé. Entonces, es muy importante.
1: La vitamina B12, eso. El bebé los primeros 6 meses la obtiene de la mamá.
2: Sí.
1: Entonces, si la mamá no está suplementada, el bebé va a tener deficiencia
2: de
1: B12.
2: Se te van las reservas.
1: Y recordemos que la lactancia es muy importante para aportar los nutrientes necesarios, y este nutriente específicamente, esta vitamina B12, va a tener un efecto en el desarrollo neural, del tubo neural de tu bebé. Entonces, puede tener alguna deficiencia después neurogenerativa por esta deficiencia de B12, así que hay que cuidar esos
2: detalles. Importante, mami. Sí, es muy importante, y con tu médico clínico puedes hacerte un análisis y chequear cómo está todo y, bueno, y ver qué suplemento, qué refuerzo necesitas.
1: ¿Qué palabras de conclusión nos querés regalar sobre esta temática tan hermosa?
2: Bueno, lo estás haciendo bien. Primero, felicitate. Tenete paciencia, porque tu hijo no viene con un manual. El manual lo vas haciendo vos día a día, conociéndolo, conociéndote a vos y viendo esta nueva versión. Y bueno, paciencia, amor, acompañemos más a las mamás y eso.
1: Muchísimas gracias. Nos despedimos después de esta temática hermosa. Y bueno, abracen a todas las mamás con las que se encuentran. No tengo más nada para agregar, porque la verdad que Yani nos dijo todo lo importante. Nos despedimos. Chao, chao.
2: Chao.
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2: Y estamos aquí adentrándonos a Tiempo al Tiempo y le damos la bienvenida al profesor Ramiro Arregui.
3: Y hoy vamos a hablar de un tema muy particular que parece que es nuevo, pero no lo es. Quizás después les hago la pregunta a ustedes y abro un poquitito el debate. Vamos a hablar de las grandes fake news de la historia. El concepto de fake news se ha instalado en los últimos años en el vasto universo mediático que tenemos hoy, que incluye a las redes sociales, ¿no? Y se conoce como esta noticia que se filtra, que se mezcla con la realidad, pero que a ciencia cierta termina siendo no tan leal a los hechos.
4: Fake.
3: ¿Sí? Fake news, ¿sí?
2: Sumamente excusada.
3: Sí, sí, sí.
2: Digamos,
3: sí,
2: porque hoy para nosotros, una fake news.
3: Ah, listo, ya está.
2: Sí, sí, ya está, pasó. Como que pasó, sí, ya está. Sí, ya. ¿A quién le hizo daño?
3: Como si fuera menos grave.
2: Mal naturalizada.
3: Sí, sí. Yo lo que sí, a ver si ustedes me dan una opinión diferente, lo abro a lo que ustedes me digan. Yo creo que hoy tenemos una época donde más proliferan las fake news porque tenemos más medios y más rápidos de comunicación, pero a la vez son más cortas las patas de la mentira. Porque como te voy a mostrar en algunos ejemplos, hay mentiras que duraron siglos. ¿Sí? Y hoy en día vos podés hacer un video con IA y yo te lo puedo mostrar a Oscar, no yendo al laburo, ponele, para perjudicarlo, te lo hago un video de Oscar, no sé, en la playa, y me puede salir, pero a los dos minutos voy a tener un comentario de alguien que lo conoce diciendo, abajo, al video, diciendo, no, pará, si yo estuve trabajando en la radio con él. Así que yo creo que hoy prolifera masivamente la fake news, pero si vos te detenés 10 segundos a
2: mirar... Corta duración.
3: Claro, si vos mirás el primer comentario, ya te vas a dar cuenta, che, esto está hecho con IA. Che, esto no es verdad. Che, esto no está chequeado. La misma gente corrige la fake news, pero muchos de ellos no se toman el trabajo, por esta cosa de ir mirando con el dedito muchas cosas a lo TikTok, de frenarse a ver si lo que estás viendo es cierto.
4: Es real. ¿Sí? Y qué fuente que estás utilizando.
3: Y ese es el gran daño que tiene para mí hoy la fake news, ¿no? Que no filtras nada. Vos estás acostumbrado a que lo que te dice este aparatito que tenés en tus manos hoy, el arma más poderosa de la humanidad.
2: Y es quizá la mayor fake news que hemos consumido.
3: Probablemente la fuente de mayores fake news que hemos consumido en la historia, sí. Pero la verdad es que la fake news como concepto es nada nuevo, nada nuevo. Ha sido muy utilizado. Vamos a hablar una que seguramente Oscar, como hombre de radio, sabe incluso más que yo del tema, pero lo vamos a tratar también. Voy a arrancar con una bien viejita, bien histórica. Nos vamos a citar en unos 40 años antes de Cristo. Y vamos a hablar de una rivalidad de dos personas que querían ser emperadores de la Roma, de la Roma de Occidente, el Imperio Romano, te diría en su apogeo. Un imperio del cual alguna vez vamos a tener un bloque porque vale la pena, que llegó a tener más o menos la cobertura de un 70% del mundo conocido en aquel entonces. O sea, háblame de imperio. Si nosotros hoy en día hablamos del imperio chino, el imperio ruso, el imperio norteamericano, que sin duda lo son, pero háblame de una red de dominio en donde vos transformas a 70% del mundo que se conoce en el momento en tus provincias.
2: Wow. ¿Sí?
3: España era una provincia del Imperio Romano, África era una provincia del Imperio Romano.
2: Casi un poder universal.
3: Un poder universal, y en medio de ese poder universal, Marco Aurelio, famoso emperador romano.
2: ¿Cuánto se ha escrito?
3: ¿Cuánto se ha escrito sobre Marco Aurelio? ¿Cuánto se ha dicho, no?
2: Preguntar a Cleopatra.
3: Exactamente. Él fue una persona que se consiguió el poder a través de la unidad con Cleopatra, es decir, con el mundo de Egipto, es decir, incorporó a Egipto y a África como provincia del imperio y lo expandió masivamente, lo cual le ganó su mandato como gran emperador romano. Pero llegó a tener en algún momento un tal César Augusto, que era su competidor, y que no le gustaba que este muchacho adquiriera tanto poder. Y se estuvieron disputando más o menos unos 3-4 años. Acuérdate que si bien en el Imperio de Roma funcionaba, entre comillas, como una república, entre comillas digo, porque tenía un senado donde los grandes jerarcas, los grandes aristócratas del Imperio Romano, que vivían todos juntos en edificios, y después discutían en un ámbito público las ideas y las políticas a desarrollar por el imperio, y ahí triunfaba el que mejor defendía sus intereses, ¿sí? O el que mejor tejía alianzas. Muy similar a lo que es un senado hoy.
2: La política de hoy.
3: La política de hoy es muy similar. Entonces, en ese Senado llevaba años César Augusto siendo la gran competencia de Marco Aurelio. Cualquier cosa que planteara el emperador, salía este muchacho con un grupo de personas que lo apoyaban a plantear alternativas políticas diferentes. Y hay un detalle no menor que yo no sabía, y por eso esta fake news me sorprendió tanto, que es que los aristócratas de la época podían acuñar monedas. O sea, el Estado les autorizaba una cierta cantidad de monedas para acuñar, pero si ellos tenían oro, podían transformarlo en una moneda de curso legal. ¿Sí? Uh-huh. La moneda fue una de las cuestiones que hizo que el Imperio Romano creciera como creció. Este hecho de no tener que intercambiar mercadería, sino que hubiera un pedazo de metal que sirviera simbólicamente para trasladar el valor de esa mercadería. ¿Sí? Uh-huh. Así que eso hizo que se expandiera a Asia y a otros lugares del Imperio Romano. Así que, en conclusión, cualquier aristócrata autorizado por el Estado Romano, por supuesto, no cualquier cosa, sino autorizado por el mismo emperador, podía acuñar una moneda. Y acá es donde César Augusto la vio. Marco Aurelio tenía un prestigio diezmado por el hecho de estar con Cleopatra. No voy a utilizar un término bastante soez que utilizan los chicos hoy en día, pero aparentemente era una especie de dominado por Cleopatra. Esa era la idea de Marco Aurelio, ¿sí? Cierto sector de la sociedad lo creía y estaba un poquitito instalado en Roma. Bueno, César Augusto combinó estos dos elementos que te acabo de decir. Un rumor no comprobado, ¿sí? Con un elemento de difusión en todo el imperio. La moneda. Es decir, vos podías acuñar una moneda, pero lo que vos ponías en esa moneda lo elegías vos. Entonces César Augusto hizo acuñar monedas en donde se lo mostraba a Marco Aurelio muy afeminado, o se lo mostraba dominado por una mujer, se lo mostraba feo, se lo mostraba débil, se lo mostraba chiquito. Y esas monedas entraron a circular por todo el mundo y la gente las veía. Si hay algo que circula rápido.
2: ¿No era más barato para hacer unos panfletos?
3: Sí, sí.
2: Que hacer monedas.
3: Sí, eso es lo que pensé yo. Unos panfletos te sirven para Roma. Ahora, ¿cómo llegas a Turquía, a Egipto, al moneda. Norte, a España, a Hispania, a Germania, que era otra de las provincias, con moneda? La moneda llega a absolutamente todas partes. Uh-huh. Y la moneda era un símbolo muy observado, o sea, era propaganda. Normalmente lo tenían al emperador ensalzado, sí. Pero este había acuñado monedas rebeldes. ¿Sí? Sin que el emperador lo supiera, había acuñado monedas. Y vos sabés que le resultó a César Augusto porque finalmente lo terminó sucediendo a Marco Aurelio. Después de una serie de disputas, 45 años antes de Cristo, ya la publicidad política es falsa, porque en realidad los historiadores convergen en que lo que hubo entre Cleopatra y Marco Aurelio fue una alianza estratégica. Fue un matrimonio, vaya a saber cómo, si habrá sido consumado o no con todas las de la ley, eso se sabe poquito, pero fue una alianza política. Pero bajo ningún aspecto, Cleopatra, por más belleza cautivante que tuviera, hubiese podido dominar a Marco Aurelio, de hecho un tipo que fue de los que más expandió el Imperio Romano. Así que fake news, Marco Aurelio hasta el día de hoy es conocido como un debilucho, dominado por la mujer.
2: Después refrendado por Hollywood, ¿no?
3: Exactamente, refrendado por Hollywood. Hollywood terminó de estampar, pero fíjate sí. Cómo la acción estratégica de una monedita y de los rumores hicieron que 2000 años después a Hollywood le llegue la idea de un emperador débil que quedó en la mente de todas las personas que vimos hoy. Si te dicen Marco Aurelio, te dicen el más blandito de todos los... Más lo hacían hasta un poquitito afeminado, si se quiere, ¿sí? Nada más lejos de la realidad. Marco Aurelio fue un duro emperador, un tipo muy ambicioso, muy interesante, que duró poco por la calidad de los rivales políticos que tenían y, entre otras cosas, por las estrategias viles de comunicación que utilizaron sus rivales, que lo llevaron a...
2: Fueron astutos.
3: Fueron muy astutos y utilizaron la fake news que quedó durante siglos dando vueltas. Fíjate, ahí tenés un ejemplo. Ahí no vas a la zona de comentarios a ver si la moneda te contaba la verdad o no. Para las personas que reciben esa moneda, se mataban de risa del Marco Aurelio y le perdían respeto al emperador. Así que funcionó.
2: Ganó 1-0... César Augusto.
3: César Augusto ganó 1-0 y lo terminó derrocando, entre otras cosas, por esa fake news que metió, ¿sí? Bueno, ahora vamos a pegar un salto en la historia, un salto mucho más grande, y vamos a ver algo que seguramente Oscar conoce de pies a cabeza, estoy seguro. Nos vamos a situar en el año 1938, o más precisamente en el 30 de octubre.
2: Nueva York.
3: Nueva York, ajá, la talla, ya la agarro. Yo le dije dos datos y ya la agarro. Sí. Estamos hablando de
2: Orson Welles.
3: Sí, señor, Orson Welles. Y H.G. Wells, que es el escritor de esta obra de la cual vamos a hablar hoy, ¿sí? Pero vamos a darle un poquitito de suspenso.
4: Explícame un poquito.
3: Te explico un poquito. Contexto. Nueva York, 1938. La radio, el medio más poderoso de la humanidad a nivel transmisión de mensaje. ¿Sí? No había tele.
4: Sí, el diario, más radio.
3: Claro, la publicidad escrita era importantísima.
2: Niveles,
3: pero la radio,
2: altísimos de credibilidad.
3: Exactamente. Altísimos niveles de credibilidad. Y de repente, un 30 de octubre, dato que va a ser importante, pero ahora olvídalo, a las 8 p.m. de la costa este, o sea, prime, todo el mundo en las casas con la radio prendida, y se escucha lo siguiente. Un locutor interrumpe el radioteatro que estaba sucediendo, o sea, la transmisión general que estaba sucediendo, y dice, tenemos una alerta de último momento. Tenemos certeza, ahora sabemos que en los primeros años del siglo XX este mundo estaba siendo observado de cerca por inteligencia más grande que la del hombre, por inteligencia que no es terrestre. Señores, nuestro mundo ha sido invadido. Así arrancó una muy, muy preproducida elaboración de Orson Welles, un ambicioso director, escritor de cine de ciencia ficción, que no es otra cosa que La Guerra de los Mundos. Probablemente te sonará este título porque ha habido una película protagonizada por Brad Pitt, si no me equivoco, y otra hace poquito que salió, no la recomiendo, la hizo Amazon, de muy baja calidad, con Ice Cube como protagonista.
2: Tom Cruise.
3: Sí, hizo una Tom Cruise, que está buenísima.
2: Sí.
3: Hizo otra Brad Pitt después. Pero bueno, eso en realidad es un relato del escritor H.C. Wells, ¿sí? Ok. Que Orson Welles llevó a la radio como transmisión, como broma de Halloween. ¿Sí? Esto empezó como, viste que la intención de los norteamericanos es asustarte en Halloween.
4: Claro.
3: Pero bueno, este señor no tuvo la mejor idea que interrumpir con la anuencia de la cadena CBS, ¿sí? La más escuchada de Nueva York en el momento, de interrumpir la transmisión original y plantear esta idea de que los extraterrestres nos habían invadido. A ver, para que la gente entienda, para poder realizar un producto de esa calidad en aquel entonces, había que contar con efectos de sonido, o sea, gente que se dedicara a hacer ruidos. Se había
2: especialistas.
3: Exactamente. Sí, sí, sí, se había ensayado previamente en un teatro, se transmitió desde un teatro, ¿sí? Cada una de las personas tenía asignado un guión, se lo sabía, se lo había aprendido. Esta transmisión empezó con una circunspecta voz de un locutor serio, que era el mismo locutor que daba las noticias, ¿sí? Todo bien pensado, interrumpiendo la transmisión oficial para avisar la presencia de extraterrestres en Nueva York. Y la gente prendida, pegada la oreja al parlante de la radio, que sonaba en todos los hogares de todo Nueva York. Y después de eso empezó a haber un tipo que hacía un supuesto móvil en vivo, con ruidos y efectos de sonidos raros, láser, disparos y todo, ¿sí? Desde la calle, contando cómo los extraterrestres habían venido a acabar con la Tierra. Bueno, esto generó una repercusión tremenda. Se dice en un principio, no se calcula bien, porque el share de la radio en aquel entonces, el rating de la radio, no se sabía calcular con tanta especificidad como hoy, ¿no? Okay. Pero se dice que al principio, los primeros 10 minutos de transmisión, escucharon alrededor de 1 millón de personas. Pero al cabo de 35 minutos ya eran 16 millones de personas las que estaban prendidas a la radio, porque obviamente la noticia, la fake news, corrió como reguero de pólvora.
4: Como ahorita las redes sociales publicaron algo y corren.
3: Claro, con la diferencia de que si hubiesen sido las redes sociales, como decíamos al principio, yo que estaba en el centro hubiese sido el primero en comentar la noticia diciendo, che, loco, acá no pasa nada. ¿Sí? Pero en cambio en aquel entonces no tenías forma de
4: chequear la realidad.
3: Caías. Entonces la gente que debe haber estado en el centro de Nueva York debe estar preguntando de qué están hablando estos tipos. Y la gente que estaba en sus casas, en sus hogares, ya a las 8 de la noche, o sea, ya horario de comer y de irse a dormir en Estados Unidos, estaban todos preocupados porque el centro de Nueva York estaba siendo destrozado por aliens.
2: Y lejos de querer salir de tu casa.
3: Exactamente, claro. Lejos
2: de querer la información.
3: Te quedaste, era los que tenían teléfono, se llamaban entre ellos para comunicarse la noticia, todo el mundo prendido de la radio. Tuvo que hacer la CBS, primero pagar una multa al gobierno, y tuvo que hacer toda una semana de desmentida después. Se la pasó la semana siguiente, corte tras corte, desmintiendo lo que había sucedido, ¿no?
2: Pero lo peor de todo eso es que hubo suicidios.
3: Hubo suicidios
2: provocados por esta narración.
4: Sí. Qué triste.
2: Digamos, no solamente bastó con esta parodia que fue tan verosímil, que fue creída por tanta cantidad de gente, que hubo gente que se suicidó por el temor que le dio la invasión extraterrestre.
3: Sí, encima fue en un fin de semana, así que muchos sacerdotes al otro día en sus iglesias predicaron respecto del nuevo mundo, de la llegada de los extraterrestres, de qué implicaba teológicamente, religiosamente. Bueno, imagínate el caos.
2: ¡Qué golpe!
3: Un golpe tremendo. Realmente, a ver, me saco el sombrero por la genialidad y la ocurrencia de este ambicioso director.
2: Y la interpretación.
3: La interpretación es magistral, ¿no?
2: La interpretación.
3: ¿Vos has podido escuchar?
2: La forma de sugestionar. Escuché algunos audios.
3: ¿Vos sabés que los audios no son de la transmisión en vivo, porque no se grabó, sino de los...
2: Sugestionar. Escuché algunos audios.
3: ¿Vos sabés que los audios no son de la transmisión en vivo, porque no se grabó, sino de los ensayos previos en el teatro?
2: Son de los...

0: Yo previo y estás magistralmente ejecutado, te comes al día de hoy.
1: Orson Welles era actor.
0: Claro, y muy buen director también. Sí, así que te comes hasta el día de hoy que fue una invasión alienígena. Pero bueno, la cuestión es que esto, como decía Oscar, se pasó de las manos. Lo que era una broma de... Lo que era entre una broma de Halloween y una muestra de ambición de un talentoso director, se terminó transformando un poco en una tragedia.
2: Tragedia, ¿sí? Claro.
0: Para mí es la madre de las fake news, porque es la primera vez que una fake news realmente se masivizaba, porque te digo que hubo titulares al otro día en diarios ingleses, que en donde repercute lo que pasa en Estados Unidos en el siglo XX,
1: sí,
0: en Inglaterra al toque, ¿sí? Tiene el mismo idioma, misma cultura. Entonces, al toque ya... Probablemente buena parte del mundo debe haber creído por muy buen tiempo que estábamos siendo invadidos por extraterrestres. Lo cual después motivó películas, documentales, sí, libros al respecto, biografías de Orson Welles que cuentan cómo se peregrinó toda esta genialidad estratégica.
1: Y los que estudiaron literatura y los que hicieron comunicación social es moneda corriente hablar de Orson Welles y la posibilidad de cómo la comunicación puede afectar de alguna manera la conciencia masiva, ¿no?
0: Lo cual me lleva a una reflexión respecto de lo que debatíamos al principio. Es más fácil hacer una fake news hoy. Bueno, sí. Simplemente tengo que entrar a un programa, claro, y editar un video o postear algo que no es en mis redes sociales y tengo muchos seguidores, va a funcionar. En aquel entonces hubo todo un secretismo entre los actores, guionistas y productores de la CBS. Muy poca gente en la radio sabía que iban a hacer eso. Fue todo muy repentino, todo muy maquiavélicamente planificado y secretamente planificado para que nadie del exterior se enterara. Pero bueno, para mí es la mamá de la fake news porque justamente fue la primera vez que una fake tuvo repercusiones a nivel mundial y es hasta el día de hoy enseñada en las escuelas de radio y de comunicación como el ejemplo del poder que los medios pueden tener sobre las personas. Sobre
1: ¿cómo te puede sugestionar una comunicación bien hecha?
0: Sí. Hasta generar incluso muerte, como bien decía Oscar.
2: Parecía el fin del mundo en 2012, que habían hecho una película y todo.
1: También. Ah, 2012, claro.
0: Sí, sí, sí, algo así, sí, sí, sí.
2: Era exacto. El calendario, pero en realidad...
1: Calendario azteca.
0: Mal interpretado calendario azteca, sí. Bueno, después tengo otra fake news, un poquitito, si se quiere, más inocente, pero del mismo estilo, como para ya ir cerrando un poquitito el bloque, que esto ocurrió en el año 1853, si nos vamos a ir incluso más atrás, para que vean que esto de las fake news no es algo nuevo. Y nos vamos a situar en Inglaterra, en la próspera Inglaterra de 1853, plena revolución industrial, donde los científicos, los inventos nuevos, eran algo de moneda común. Todos los años se sabía de algún avance técnico nuevo que para la humanidad era increíble, ¿verdad? Hay un señor Herschel, un científico, un astrónomo, que según él combina una serie de lentes y forma un nuevo telescopio que le va a permitir con certeza ver los cuerpos que hay en el cielo. Eso por lo menos vendió este científico a la comunidad científica inglesa, recibió aprobación, lo financiaron a Herschel y es más, el diario The Sun, uno de los más leídos, no más prestigioso porque se sabe que es amarillista hasta el día de hoy, pero uno de los más leídos de Inglaterra, el periódico El Sol o The Sun, le financia un viaje a Herschel a África para poder desde los clarísimos, prístinos, cielos africanos, cielo. Observar los cuerpos celestes. Entonces él se ubica con su gran telescopio en Sudáfrica, le pagan el viaje los del Sun y lo acompañan un grupo de periodistas para ver qué lograba ver este tal Herschel. Herschel, con la tecnología que tenía en la época, que no es la de hoy, obviamente el telescopio de él no era el Hubble, que hoy podemos ver Venus, podemos ver lo que quieras, advirtió, supuestamente creyó advertir la presencia de agua en la luna. Lo cual para él, astrónomo, era una novedad espectacular.
1: Un descubrimiento científico
0: premio Nobel. Claro, pero ¿qué pasa? Los periodistas del The Sun, el periódico tradicionalmente más amarillista de Inglaterra, le dijeron, amigo, vinimos hasta acá para que vos me digas que hay una lagunita en la luna. No, vamos a tener que decir algo más. Entonces, los reportes que Herschel le daba a los periódicos pasan por las porosas manos, utilizando una frase porosas manos de los periodistas, y se transformaban, lo que llegaba a la redacción era cualquier cosa. A la redacción llegó que en la luna había animales.
2: Animales, bosques.
0: ¿Sí? Bosques, que había capibaras, monos, ¿sí? Caballos con forma rara, unicornios, hombres vampiros que medían 2 metros 20.
2: En forma de humano.
0: Murciélagos en forma de humano.

0: Semejante minuciosidad de todo.
1: No, y un mundo arriba todo nuevo, entonces.
2: Impresionante. Imagínate para la mentalidad del hombre común, del londinense de a pie.
0: De 1850 estamos
2: claro,
0: hablando.
2: Claro, de 1850, que ya estaba acostumbrado a los avances científicos, porque de repente empezaron los motores, las máquinas a vapor, los trenes. Cambió el mundo de una manera que solo hoy podemos entender. Se volvieron locos con esta noticia. The Sun fue... Esto está calculado por la misma gente de The Sun, ¿eh? Porque ellos reconocen que lo que son, no lo ocultan absolutamente. Reconocen que fue la época que proporcionalmente más periódicos vendieron en la historia de su larga historia de, como periódico.
0: Qué loco. ¿Sí?
2: O sea, casi el 70% de Londres compró The Sun. Y no solamente que hicieron una edición con los descubrimientos de Herschel, sino que además hicieron 7 o una semana entera en donde iban sumando... bodrio tras bodrio tras bodrio de todo lo que Herschel
0: al final Herschel terminó preso y The Sun con todos los bolsillos llenos de plata.
2: Bueno, ahí hubo una disputa judicial, ya que lo decís. Herschel se enojó porque no sabía que le estaban, su prestigio como científico quedó absolutamente diezmado, tirado a la basura, le arruinaron la carrera el pobre tipo. Nunca más consiguió que le financien un telescopio, un descubrimiento.
1: ¿Pero nunca estuvo de acuerdo con que subieran eso? ¿O fue
2: no, a él, él, él les pasaba un reporte a los periodistas y después lo, a la redacción del Sun traducían lo que querían. Entonces el pobre Herschel quedó para muchos como cómplice de esta vergüenza, de esta barbarie, digamos. Pero en realidad lo que era un pobre tipo que pensaba que estaba descubriendo. Que de hecho lo que hubiese descubierto era importante. Pero en realidad...
0: Que haya agua en la luna. Hoy los viajes espaciales están sustentados de que hay agua en la luna.
2: Claro, sí. De todas maneras lo que él registró eran cráteres. Lo que él creía que eran grandes mares, lagos, ríos.
0: Eran cráteres.
2: Eran cráteres y parte de la topografía de la luna que él con su tecnología limitada interpretó mal. ¿Sí?
1: Claro.
2: De todas maneras hay un cráter gigante en la luna que creo que tiene el nombre de él porque es lo que él descubrió en realidad. Así que no se la llevó tan mal, pero la pasó muy mal el pobre tipo. Le arruinaron la vida en la carrera de científico el pobre Herschel y a su pobre telescopio, que no era malo para la época, era un redescubrimiento para la época, perdón por mi informalismo, pero era un muy buen descubrimiento para la época que terminó siendo diezmado por las fake news que generaron a propósito los periodistas siempre, cuando no, los periodistas de The Sun. Los periodistas tienen una función muy importante en la fake news, pero hoy en día cualquiera puede creerla. Creo que son los más peligrosos. Pero
0: sobre todo porque el juego se abrió con la irrupción de las redes sociales.
2: Exactamente. Así como,
0: como se dijo hoy periodista, en el sentido de capturar un hecho como noticioso, puede ser cualquier persona en la calle que capta un hecho, un movimiento, y lo sube a la red.
2: Tal cual.
0: Estás siendo el primer pie o la punta de lanza en un hecho noticioso.
2: Yo creo que tenemos que cambiar nuestra cultura de consumidores de medios. No dar por sentado que todo lo que te aparece en la pantallita es real.
0: Corroborar.
2: Claro. Y a veces simplemente apretar la sección de comentarios. Ahí te das cuenta que no es. Hace poco me pasó de estar viendo un video de perros. Me encantan los perros a mí. Me dio un video de perros belgas que hacen maravillas. Saltan como 3 metros, eso es real. Pero también los he visto saltando desde paracaídas, manejando autos. Ya en un momento te entraba a decir, esto no es real. Claro, y apretás la sección de comentarios y lo primero que aparece es uno diciendo, muchachos, esto es IA, por duda, ¿no? Entonces ahí ya un poquitito, uno como consumidor tiene que ser también un poco responsable.
0: Y descreer de todo.
2: Descreer de todo,
0: sobre digamos,
2: todo.
0: Hay que descreer de todo porque hoy en día están dadas las cosas como para que a cualquiera le puedan vender el buzón.
2: Sí,
0: hasta el más intrépido, ¿eh?
2: Parecemos esos jugadores de fútbol que festejan el gol pero están esperando que lo chequee el VAR.
0: Sí.
2: ¿Viste? ¿Será real el gol o no es real? ¿Viste? Lo festejo, pero por la duda espero a que.
0: Tal cual.
2: Que otro más lo de los corrobores.
0: Qué interesante la fake news que nos ha traído. Primera parte.
2: Primera parte.
0: Eso no lo mencionamos, ¿no?
2: No, no.
1: En primera
0: parte queda otra parte más. La vamos a hacer la semana que viene.
2: Hay peores.
0: Empezamos con Marco Aurelio y lo que conocemos a César Augusto.
2: Sí.
0: ¿No?
2: Sí.
0: Luego pasamos a Orson Welles y la Guerra de los Mundos. Y terminamos en el año 1850 en Londres con el periódico The Sun y el apellido del astrónomo Herschel. Qué pobre Herschel. Bueno, ¿qué va a hacer? Todo sea por vender un diario más, ¿no?
2: Todo sea por vender un poco más.
0: Fake News. Este fue el podcast de Tiempo al Tiempo con el profesor Ramiro Arregui. ¿Para la próxima sigue la parte 2 o vamos a dejar pasar un tiempo más para dedicarle
2: capaz
0: a
2: capaz dejó pasar un tiempito más. Tengo otros temitas interesantes preparados.
0: Los va a dejar con la intriga.
1: A mí me gustó mucho esta área, la verdad. Está muy buena.
0: Bueno, te vamos a avisar con tiempo, Nicole, para la 2. Gracias, Ramiro.
2: Un gustazo.
0: Seguimos viéndonos.
2: Igualmente.
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4: Es la hora 11:26 minutos.

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3: A veces he escuchado de personas que dicen: yo no sé por qué hay aquellos que cometen un error, un problema, y no se lo sacan más de encima, y se lo pasan lamentando. Yo me los olvido y sigo adelante por la vida. Y, sin embargo, en la Biblia Dios dice que una vez que nos hemos equivocado, que hemos cometido un pecado, hay una actitud que debemos asumir ante Dios, sobre todo, y que no nos va a ir bien en la vida si es que nosotros vamos pasando por alto, perdonándonos, por así decir, pasando por alto permanentemente nuestros errores. Tampoco quiere decir eso que vamos a mortificarnos permanentemente por un error, por una equivocación, por un pecado. A ver, vamos a la palabra positiva. En Proverbios capítulo 28, versículo 13, dice lo siguiente: el que encubre sus pecados no prosperará, pero el que los confiesa y se aparta alcanzará misericordia. Acá hay una verdad psicoespiritual muy especial. Acá hay una propuesta de terapia espiritual para sentirnos bien, con ganas de vivir, para no sentirnos limitados por cargas, ni siquiera por un lado de culpas como de liviandades que con las cuales podemos tomar los errores de la vida. El que encubre, el que tapa sus pecados, el que no le da importancia y sigue nomás adelante, dice, no prosperará, porque va a seguir equivocándose, alejándose cada vez más de Dios y no puede prosperar. Pero lo importante es que sepamos que esto es lo que Dios dice. Dios está diciendo que el que tapa sus pecados y no le da importancia a sus errores, no va a prosperar. Le podrá parecer, sí, que él no le da importancia y que por eso no se deja aplastar y sigue adelante luchando en la vida, pero eso se va a ir dando una y otra vez y va a llegar el momento en que va a sentirse aplastado por la culpa. Y entonces, ¿qué es lo que tenemos que hacer? La segunda parte del versículo 13, estamos en el capítulo 28 de Proverbios, dice: pero el que los confiesa y se aparta. Confesar, ir a Dios, pedirle perdón, vamos a alcanzar misericordia. El que reconoce, el que siente el dolor por la falta cometida y por otro lado siente, experimenta el anhelo de no volver a caer en lo mismo, sino que se aparta con la ayuda de Dios, este alcanzará misericordia, este se sentirá limpiado por el Señor, se sentirá recibido por Dios, se sentirá cerca de Dios, sentirá que Dios lo toma de la mano, lo va conduciendo, lo va guiando por la vida. Sí, con su pecado, pero ya con el pecado perdonado. ¿Por qué? Porque lo confesó y Dios dice que si lo confiesa y decide apartarse con su ayuda, Él va a alcanzar la misericordia. Entonces, no nos dejemos llevar por los dichos populares, por lo que otros puedan decirnos, sino que dejémonos guiar por la palabra de Dios. Dice en sus páginas la Biblia que Dios nos ha dado para que tengamos paz a través de la aplicación e internalización de sus consejos, de sus advertencias, de sus amonestaciones. El que lo hace va a alcanzar misericordia, va a tener paz interior, y eso es tal vez lo que estamos todos necesitando en la vida. Entonces, no tapemos, no pongamos debajo de la alfombra nuestros errores, sino vayamos a Dios con un espíritu de arrepentimiento y vamos a alcanzar esa misericordia que nos diga: hijo, estás perdonado.

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0: Ven a mí con un espíritu dispuesto, deseoso de cambiar. Caminar cerca de mí es vivir una continua renovación. Busca mi rostro con una mente abierta. Al concentrar tus pensamientos en mí, tienes toda mi atención. Yo te conozco y te entiendo. Mis pensamientos te rodean con un amor perdurable. Jesús.
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5: Sábado. Un día para sanar y celebrar la vida. Jesús estaba enseñando un sábado cuando vio a una mujer que llevaba 18 años sufriendo, encorvada y sin poder levantarse. Su reacción fue inmediata y llena de empatía. La llamó, puso sus manos sobre ella y le dijo: «Eres libre». Al instante, ella se enderezó y empezó a alabar a Dios con todo su corazón. Te invito a que luego busques en el Evangelio según San Lucas, capítulo 13, versos 10 al 13, y encontrarás esta historia. Cualquiera pensaría que ver a alguien recuperar su salud después de tanto tiempo sería motivo de fiesta. Sin embargo, los líderes religiosos estaban furiosos. En lugar de alegrarse por la mujer, el jefe de la sinagoga regañó a la gente diciendo: «Hay 6 días para trabajar. Vengan a sanarse en esos días, pero no en sábado». Así lo atestigua el Evangelio según San Lucas, capítulo 13, verso 14. Es increíble la frialdad de estos hombres. Preferían mantener sus reglas intactas antes que ver a un ser humano restaurado. Mientras el Espíritu Santo llenaba de gozo el corazón de la mujer, los rabinos solo mostraban rostros amargados y llenos de odio. No entendían que lo que Jesús hizo estaba en total armonía con el propósito del sábado. El salmista dice que la alabanza honra a Dios, y eso fue exactamente lo que pasó ese día. Jesús demostró que el sábado es el momento perfecto para liberar a los oprimidos y devolverles la dignidad. Mucha gente se alegró y creyó en él ese día, a pesar de las amenazas y la rigidez de quienes preferían la tradición por sobre la misericordia.

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3: David, hijo de Isaí, por la autoridad investida en mí como sacerdote del Dios de Israel, coloco este cetro en tu mano como símbolo de tu autoridad como vicerregente de Dios. Sobre tu frente coloco esta diadema que te corona como rey, rey de todo Israel. Me ha llevado muchos años, David, y mucha paciencia de tu parte. Pero al fin, la voluntad de Dios se ha cumplido. Eres rey sobre un Israel fuerte, unido y obediente. ¡Que viva el rey!
4: Hola amigos, ¿cómo están todos?
5: Hola niños y niñas y padres y abuelos y todos los que nos escuchan.
4: Tío Daniel, entiendo que hoy nos vas a contar otra historia acerca de David.
5: Así es, tía Elena. De hecho, es el primer capítulo de una serie de cuatro partes. A este lo voy a llamar Un túnel hacia el éxito.

0: David tenía 37 años de edad cuando comenzó a reinar sobre todo Israel.
1: Miembros de mi corte, miembros de mi corte, oídme. Dios hizo un pacto con Abraham, Isaac, Moisés y muchos de nuestros antiguos padres, de hacer de Israel un gran pueblo, como la arena del mar en número, incontable como las estrellas de los cielos, el pueblo más poderoso de la tierra y la más grande de todas las naciones. Si obedecemos su voluntad y cumplimos nuestra parte del pacto, estas cosas se harán realidad.
2: Guardaremos los mandamientos de Dios y caminaremos en sus estatutos. ¡Oh rey!
3: ¡Que viva el rey! ¡Que viva el rey!
1: Nuestro primer deber es seleccionar un lugar mejor que Hebrón para construir la capital de una nación tan grande y poderosa. Ya he discutido este asunto con algunos de ustedes y hemos estado de acuerdo en que el lugar conocido como Jebús es bastante apropiado. Está a unos 30 kilómetros de aquí. Antiguamente se conocía como Salem, el lugar donde vivía el sacerdote Melquisedec. La ciudad está situada en una posición central en Israel y muy bien protegida por sus montañas. Todas las tribus de nuestro pueblo tienen fácil acceso a este sitio. Luego, ¿hay alguna objeción contra este lugar para la futura capital de Israel?
4: ¡Ninguna objeción!
5: ¡Todos estamos de acuerdo! ¡Claro!
2: Su Majestad.
1: Sí, Joab.
2: Yo estoy plenamente de acuerdo con la selección de mi rey de tomar a Jebús como la futura ciudad real de la nación hebrea. Sin embargo, quiero señalar que por siglos, aún desde la muerte de Josué, la ciudad de Jebús ha estado ocupada por los cananitas o jebusitas, y que es un fuerte impenetrable.
1: De todas maneras, hay una falla en las defensas de Jebús.
2: ¿De verdad?
1: Una pequeña falla. Una falla que ha sido pasada por alto. Pero si nos aprovechamos de ella, podremos tomar la ciudad.
2: ¿Dirá su majestad exactamente cuál es esa falla?
1: Bien, se lo voy a revelar a todos ustedes. El primero que la use con éxito, resultando en la captura de los jebusitas y su ciudad, se convertirá en comandante en jefe de los ejércitos combinados de Israel y Judá. Dentro de la ciudad de Jebús no hay ningún pozo ni manantial de agua. Sin embargo, por siglos, Jebús ha sido capaz de afrontar todos los sitios enemigos, no importa cuán largos hayan sido, porque tienen una provisión ilimitada de agua desde afuera de las murallas. Agua del manantial llamado Gijón. Su problema era cómo llevar el agua dentro de la ciudad durante los sitios. Para poder resolver esto, los jebusitas construyeron un túnel al mismo nivel del manantial a través de roca sólida. El flujo continuo del manantial mantiene el túnel lleno o casi lleno de agua. Luego, ellos cavaron un pozo al otro lado de las murallas dentro de la ciudad. De esta manera, pueden obtener agua simplemente sacándola del pozo con baldes.
2: Ya estoy entendiendo, su majestad. Este túnel que va desde el manantial hasta el pozo, ¿está completamente lleno de agua?
1: Si se mira la entrada del túnel desde el manantial, no está completamente lleno. Sin embargo, si el túnel está inclinado hacia abajo, la parte de más adentro podría estar llena de agua.
2: Entonces, ¿alguien tendría que nadar por debajo del agua para llegar al pozo?
1: Posiblemente, Joab.
2: ¿Tiene su majestad algún conocimiento del pozo que está dentro de la ciudad? ¿Cuán grande es y cuán alto?
1: Puede que sea solo lo suficientemente grande para los baldes, o puede que sea más grande. Solo los jebusitas saben, y ellos lo mantienen muy en secreto. ¿Alguna otra pregunta? Bien. Es nuestra única forma de entrar a la ciudad y eventualmente capturarla. Y este es el plan. El primero que logre entrar a la ciudad por este túnel, si es que puede hacerse, abrirá las puertas para que entre nuestro ejército.
0: De manera que Joab y sus hombres salieron a tomar la fortaleza de los jebusitas, la ciudad que David deseaba convertir en capital de la nación. Y Joab trató de persuadir a los jebusitas para que abrieran las puertas y entregaran la ciudad, pero ellos rehusaron hacerlo. De manera que las fuerzas de Joab se estacionaron frente a las puertas de la ciudad con la orden de estar preparados para atacar inmediatamente que las puertas se abrieran.
1: Soldado.
4: Sí, señor Joab.
1: Ven conmigo.
4: Sí, señor. ¿A dónde vamos, señor?
1: Al manantial de Gijón.
4: Oh, ¿a buscar agua, señor?
1: David ha indicado que podríamos encontrar una entrada a la fortaleza por el manantial de Gijón. También dijo que el primer hombre que logre entrar a la ciudad de Jebús se convertirá en comandante en jefe de las fuerzas combinadas de Israel. Yo voy a hacer todo lo posible por ser ese hombre.
4: Sí, señor.
1: Ahora, soldado, vamos a estudiar la situación aquí para ver si el agua puede ser detenida lo suficiente para permitirnos entrar por este túnel hasta donde está el pozo.
4: Pero, señor, es de noche. Todo está muy oscuro y no se puede ver nada.
1: Tampoco ellos nos pueden ver a nosotros.
4: ¿Cómo va a poder usted pasar por ese túnel y llegar al pozo en la oscuridad? Eso ni siquiera de día podría hacerse.
1: Nuestra única oportunidad de éxito es mientras esté oscuro. En las primeras horas de la madrugada, cuando es menos posible que alguien venga a sacar agua del pozo, yo entraré al manantial primero y luego bajaré por el túnel. Tú me seguirás de cerca. El agua está tan baja que nos permitirá mantener la cabeza fuera todo el trayecto. Yo creo que el túnel tendrá unos 16 o 20 metros de largo. ¿Estás listo?
4: Sí, señor.
1: Muy bien. Aquí vamos. ¡Oh! ¡Está fría! Está más profundo aquí. Apenas puedo caminar con la punta de los dedos. Aquí. Ahí. Sí. Si no se pone más profundo, estaremos bien. Aquí está un poquito más llano. Shh, ¿qué hablan más? No sea que alguien me oiga desde el pozo. Simplemente sígame.
4: Sí, señor. Hasta aquí todo ha sido fácil, pero...
1: Ajá.
4: Subir por ese pozo. No se puede ver nada aquí. Ni siquiera las estrellas.
1: ¿Puedes sentir la entrada al pozo?
4: No, no, todavía no. Ajá. Estoy tratando. Creo que aquí está. No es una abertura muy grande.
1: Yo puedo hacerlo. Espérate. Déjame pararme en tus hombros. Ajá.
4: ¿Qué es lo que va usted a hacer?
1: Llegar al borde del pozo.
4: Oh, por supuesto, señor. ¿Pero cómo lo va a hacer?
1: Este pozo es lo suficientemente grande para que yo pueda subir con la espalda apoyada contra una pared y los pies y las manos contra la otra.
4: Sí, pero todo estará mojado y resbaloso, ¿no?
1: Los que cavaron este pozo no se preocuparon por hacer las paredes lisas. Muy bien. Ahí estoy, lo estoy. De nada en adelante, no diremos palabra. Trataré de subir despacio. Cuando llegue al borde, tú regresarás por el túnel hasta el campamento. Dile a David que trataré de llegar hasta la puerta norte y abrirla antes del amanecer.
4: Muy bien, señor. Éxito. Y que Dios lo acompañe. Ay,
1: te veré al amanecer.
4: David, señor, ya está casi amaneciendo y las puertas todavía están cerradas.
6: Sí.
4: ¿Cree que el general Joab haya tenido alguna posibilidad?
6: Joab es un hombre astuto. Y el Señor Dios está de nuestra parte. Además, creo que sí. Oh, mirad. La puerta. La puerta se está abriendo. Ahora, adelante, ejércitos de Israel, hacia la ciudad.
0: ¡Adelante! Así David dominó a los jebusitas y tomó la fortaleza, y habitó en ella y la llamó la ciudad de David. Más tarde, llegó a ser conocida como Jerusalén, ciudad de paz.
6: Este es un lugar maravilloso para la capital de Israel. Situado en dos colinas, fortificado naturalmente por tres lados, con valles hermosos y fértiles. Pero el lugar, tal como lo usaban los jebusitas, no es lo suficientemente grande como para la capital de una gran nación como Israel, Joab.
2: Hay suficiente espacio para construir.
6: Claro. Y voy a reconstruir a Milo y entonces agrandarla hacia el Valle de Imón.
2: Va a ser un lugar muy hermoso, su majestad.
6: Lo creo.
2: Y absolutamente impenetrable. Desde que yo puse guardias en la boca del Pozo de Gijón.
6: ¡Oh, sí!
0: Y el poder de David iba en aumento, y el Señor Dios Todopoderoso estaba con él.
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9: Y ahora volvamos a tío Daniel y a su historia para hoy titulada Un túnel hacia el éxito.
0: Bien al norte de las tierras asignadas por Josué a los hijos de Israel, había una pequeña nación llamada Tiro. Su rey, por este tiempo, era Hiram. El reino de Tiro era tan pequeño que cuando era invadido por algún enemigo, su gente cruzaba una bahía hasta la isla de Tiro. Esta isla tenía solamente unas 57 hectáreas de terreno y eventualmente llegó a ser habitada exclusivamente por los habitantes de Tiro.
10: General.
11: Sí, su majestad. Grande y poderoso rey de Tiro.
10: Entiendo que algunos de tus espías regresaron de su viaje por el sur. ¿Trajeron alguna información nueva de la tierra de Canaán?
11: Sí, su majestad. Muchas cosas importantes han estado sucediendo en Israel y sus alrededores. David ha sido hecho rey de Israel y Judá. Sus súbditos lo aman y respetan. Así que es inevitable, su majestad, que Israel se convierta en una nación fuerte y unida.
10: Y pensar que él comenzó como un simple pastor de ovejas. ¡Asombroso! ¿Hay alguna otra cosa de importancia?
11: Sí, su majestad. David y sus hombres han capturado la fortaleza de los jesuitas.
10: ¿Quieres decir que la ciudad fortaleza de Jebús ha sido finalmente capturada?
11: Sí, su majestad.
10: Es un hombre de grandes proezas. ¿Ha sido finalmente capturada?
11: Sí, su majestad.
10: Es un hombre de grandes proezas este David. ¿Sabes, general? Creo que es tiempo de que hagamos

0: su majestad.
1: De manera que eso es. ¡Escriba! ¡Llama a todos los miembros de mi corte para una sesión especial inmediatamente! El asunto entonces está arreglado. Cada uno vaya a cumplir la tarea asignada. Recuerden que deben seleccionar los mejores materiales de construcción y los más diestros constructores. Enviaré embajadores a David para informarle de mi propósito. Estoy seguro que apreciará nuestra ayuda y formará alianza con nosotros.
2: Y así los habitantes de Tiro construyeron un palacio para David. Y David se dio cuenta de que el Señor lo había puesto por rey y exaltado su reino por amor a Israel, su pueblo escogido. La creciente fuerza de Israel, gobernada por David, la adquisición de Jebús como ciudad capital y la alianza con el rico país de Tiro, despertaron el enojo y la hostilidad de los antiguos enemigos de Israel, los filisteos.
3: Su majestad, rey Aquis de Filistia, pido permiso para hablarle de un asunto muy importante y urgente.
4: Permiso concedido.
3: Tiene que ver con la nación de Israel, su majestad, y especialmente con David, su nuevo rey.
4: Sí, David. Cuán bien lo recuerdo. Un general muy sabio y diestro. Tan sabio y diestro como para aparentar que estaba de mi parte, y yo lo creí.
3: Sea lo que sea, majestad, David es ahora rey de todo Israel. Ha conquistado a Jebús y la ha hecho su ciudad capital. También
4: el capturar a Jebús era una tarea imposible. Sin embargo, David lo logró. Un gran hombre. Yo desearía que él realmente estuviera de nuestra parte. Sigue.
3: El último acontecimiento, su majestad, es que David e Hiram, el rey de Tiro, han hecho una alianza.
4: Peligrosa alianza. Parece como que David se propone conquistar el mundo.
3: Y puede hacerlo, señor, a menos que alguien lo detenga.
4: ¿Piensas que tú puedes detenerlo?
3: Quisiera su autorización para tratar, su majestad.
4: ¿Cuántos hombres, carruajes y soldados de infantería puedes reunir?
3: Los suficientes para derrotar un ejército mucho más grande que el de Israel.
4: ¿Cuán pronto puede salir en contra de David?
3: Casi inmediatamente, su majestad.
4: Permiso concedido, entonces. Por alguna razón, cada vez que se menciona el nombre de David, me pongo frío por dentro como si, bueno, como si fuera asunto de magia. Alguna magia que parece asegurarle la victoria a David. Sencillamente, no puedo apartar este sentimiento de mi mente.
3: Yo sé exactamente lo que usted quiere decir, su majestad. Y eso demuestra lo realmente astuto que es David. A propósito, ha creado un mito mágico acerca de su Dios como la fuente de todos sus éxitos y victorias. Pero le aseguro que no hay nada de eso. La única magia en la guerra es esto. ¡La espada!
4: Pues adelante. Tienes el permiso. Y buena suerte.
5: Larga vida tenga el rey.
6: Saludos, Joab. Tu solicitud de audiencia mencionaba que el ejército filisteo está atrincherado en el valle de Refaim.
5: Sí, señor. Vine a preguntarle a su majestad qué desea que se haga en esta situación.
6: Gracias, Joab. Por ahora, me voy a retirar a mi habitación privada y voy a preguntarle al señor qué es lo que debe de hacerse. Oh, Señor de Israel, tú eres todopoderoso. Tú sabes todas las cosas. Tú sabes que los filisteos han acampado en el valle de Refaim con el intento de atacar y destruir a Israel, tu pueblo. Oh, Señor, ¿pelearemos contra los filisteos? Los entregarás en nuestras manos.
2: Y el Señor mandó a David a pelear contra los filisteos, diciendo: ciertamente los entregaré en tus manos.
6: General, el Señor de los ejércitos nos ha prometido la victoria. De manera que debes reunir al ejército y marchar contra los filisteos.

0: filisteos. Ya verás que los derrotaremos. El Señor ha cumplido su palabra. Los filisteos han sido vencidos. Reúnan todas las imágenes que ellos han dejado regadas y quémenlas, para que todo Israel sepa que todos los dioses, excepto el Dios viviente de Israel, son falsos.
1: ¿Qué excusas vas a traer esta vez por la derrota sufrida a manos del inadecuado, sin entrenamiento y escaso ejército de David?
2: Ninguna, su majestad, excepto que él tuvo suerte.
1: ¿Todavía crees que las historias sobre el poder de su Dios son mitos?
2: Sí, su majestad, ciertamente que lo creo. Si me dan el tiempo, la oportunidad y los hombres, puedo probarlo. ¡Puedo borrar a David y su ejército de la faz de la tierra!
1: ¿Dónde conseguirás los hombres? Ya causaste que miles murieran en esta guerra contra los israelitas.
2: Yo reuniré cada hombre capaz en todas nuestras ciudades y las ciudades de nuestros aliados.
1: Tienes mi permiso, entonces. Puedes retirarte.
0: Sí, general Joab. Yo sé. Los filisteos están de nuevo acampados en el valle de Refaim.
3: Y ahora tienen una fuerza mayor que antes, su majestad.
0: El Señor puede vencer a muchos o a pocos. Eso no importa. Recuerda, Él es todopoderoso.
3: Entonces, ¿vamos a pelear contra ellos?
0: Te dejaré saber tan pronto como busque el consejo del Señor. Así, oh Dios de los ejércitos, instruye a tu siervo en este asunto.
4: David, mi siervo, no envíes tu ejército contra los filisteos. En vez de ello, envía una emboscada por la retaguardia cuando llegues a los árboles de Mora. Deja que esperen allí hasta que oigan el sonido del viento silbando entre los árboles. Entonces, se levantarán y atacarán, porque el Señor irá adelante para destruir al ejército de los filisteos.
5: No hay ni una nube en el cielo. Tendremos que esperar un largo tiempo hasta que el viento sople y mueva las hojas de los árboles.
0: No hay que susurrar, Joab. Estamos muy lejos de los puestos filisteos.
5: Sí, su majestad. La cosa más difícil en el mundo es no hacer nada, solo sentarse quieto y esperar.
0: No hay que aprender a ser paciente, Juan, a esperar en el Señor.
5: No estoy impaciente, su majestad. Bueno, yo solo quiero hacer algo.
3: Ya sé. ¿Por qué su majestad no compone alguna canción y canta para nosotros,
0: Muy bien. ¿Qué te parece? Oh, Señor, quiero alabarte con todo el corazón y cantar tus muchas maravillas, Señor. Cuando veo el cielo que tú mismo hiciste y la luna y las estrellas que en él tú pusiste, pienso, ¿quién es el hombre para que tú te acuerdes de él?
3: Escuchen. ¿Eh? Le ruego perdón, su majestad, pero el viento está soplando entre los árboles de Mora. Es la señal de que el Señor entregará a los filisteos en nuestras manos.
0: Bien, Joab. Da la señal de ataque.
3: Sí, señor.
6: ¡Trompetista! ¡La señal de ataque!
4: David obedeció el mandato del Señor y derrotaron a los filisteos desde Gabaón aún hasta Geser. Y su fama llegó a todas partes, y el Señor hizo que todas las naciones temieran a David.

0: Gracias a los niños de Zimmerman por ese precioso canto. 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

0: 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Él te dice, hija mía, no tengas miedo. 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
1: Es una alegría estar aquí y compartir con ustedes el mensaje de hoy con el título ¿Quién es este hombre? El versículo se encuentra en el libro de Marcos capítulo 4 versículo 41 y dice así: Entonces temieron con gran temor y se decía el uno al otro, ¿Quién es este que aún el viento y el mar le obedecen? Los eventos narrados en Marcos capítulo 4 ocurrieron alrededor del mar de Galilea. Jesús respondió con acciones a la pregunta de sus discípulos, ¿Quién es este hombre? Al atardecer de aquel día, decidió cruzar el lago con sus discípulos, seguido por otras barcas llenas de gente. El lago no era grande, pero era peligroso. Rodeado de altas montañas, facilitaba que densas masas de aire se deslizaran desde las laderas a la superficie del agua, transformando el tranquilo lago en una caldera espumante. Así fue aquella noche. Los discípulos eran hombres experimentados en el mar, pescadores de profesión, pero tan inesperada tormenta los llenó de pánico. No importa cuántos años lleves en el Evangelio, ni si eres experta en el análisis de la conducta humana, cuando enfrentes crisis inesperadas y repentinas, tu respuesta será tan desesperada como la de los discípulos. Jesús se quedó dormido sobre un cojín de cuero donde usualmente se sentaba el que llevaba el timón en la popa de la embarcación. Los hombres intentaban mantener el bote a flote en medio de aullantes vientos y furiosas olas que, al estrellarse, amenazaban con lanzar a la tripulación al fondo del lago. Todos estaban aterrorizados. Parecía que en cualquier momento perderían todo control y morirían. La confianza absoluta del maestro de poder dormir en medio de tan desesperante vendaval desconcertó a los discípulos. Desesperados, le gritaron, ¿No te importa que nos muramos todos aquí? Cuando las tormentas de la vida amenazan con destruirte, te preguntas si acaso le importas a Dios. A veces parece que está ausente, pero, aunque así te parezca, lo cierto es que Él sigue al timón de tu vida. Jesús se levantó calmadamente y reprendió a la tormenta como si en lugar de una tormenta fuera un airado monstruo. ¡Calla! ¡Enmudece! Inmediatamente las aguas se serenaron, transformándose nuevamente en un plácido lago. Terminó la pesadilla y los hombres, intrigados, con reverente temor, se preguntaban, ¿Quién es este hombre? Andaban con el Dios de las olas y las tormentas, Yahvé, y no lo sabían. Somos tan impotentes en esto como lo eran los discípulos para calmar la rugiente tempestad, pero el que calmó las olas de Galilea ha pronunciado la palabra de paz para cada alma. Por fiera que sea la tempestad, los que claman a Jesús, Señor, sálvanos, hallarán liberación.
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3: A veces he escuchado de personas que dicen: yo no sé por qué hay aquellos que cometen un error, un problema, y no se lo sacan más de encima, se lo pasan lamentando. Yo me los olvido y sigo adelante por la vida. Y, sin embargo, en la Biblia Dios dice que una vez que nos hemos equivocado, que hemos cometido un pecado, hay una actitud que debemos asumir ante Dios, sobre todo, y que no nos va a ir bien en la vida si es que nosotros vamos pasando por alto, perdonándonos, por así decir, pasando por alto permanentemente nuestros errores. Tampoco quiere decir eso que vamos a mortificarnos permanentemente por un error, por una equivocación, por un pecado. A ver, vamos a la palabra positiva. En Proverbios capítulo 28, versículo 13, dice lo siguiente: el que encubre sus pecados no prosperará, pero el que los confiesa y se aparta alcanzará misericordia. Acá hay una verdad psicoespiritual muy especial. Acá hay una propuesta de terapia espiritual para sentirnos bien, con ganas de vivir, para no sentirnos limitados por cargas, ni siquiera por un lado de culpas como de liviandades que con las cuales podemos tomar los errores de la vida. El que encubre, el que tapa sus pecados, el que no le da importancia y sigue nomás adelante, dice, no prosperará, porque va a seguir equivocándose, alejándose cada vez más de Dios y no puede prosperar. Pero lo importante es que sepamos que esto es lo que Dios dice. Dios está diciendo que el que tapa sus pecados y no le da importancia a sus errores, no va a prosperar. Le podrá parecer, sí, que él no le da importancia y que por eso no se deja aplastar y sigue adelante luchando en la vida, pero eso se va a ir dando una y otra vez y va a llegar el momento en que va a sentirse aplastado por la culpa. Y entonces, ¿qué es lo que tenemos que hacer? La segunda parte del versículo 13, estamos en el capítulo 28 de Proverbios, dice: pero el que los confiesa y se aparta. Confesar, ir a Dios, pedirle perdón, vamos a alcanzar misericordia. El que reconoce, el que siente el dolor por la falta cometida y por otro lado siente, experimenta el anhelo de no volver a caer en lo mismo, sino que se aparta con la ayuda de Dios, este alcanzará misericordia, este se sentirá limpiado por el Señor, se sentirá recibido por Dios, se sentirá cerca de Dios, sentirá que Dios lo toma de la mano, lo va conduciendo, lo va guiando por la vida. Sí, con su pecado, pero ya con el pecado perdonado. ¿Por qué? Porque lo confesó y Dios dice que si lo confiesa y decide apartarse con su ayuda, Él va a alcanzar la misericordia. Entonces, no nos dejemos llevar por los dichos populares, por lo que otros puedan decirnos, sino que dejémonos guiar por la palabra de Dios. Dice en sus páginas la Biblia que Dios nos ha dado para que tengamos paz a través de la aplicación e internalización de sus consejos, de sus advertencias, de sus amonestaciones. El que lo hace va a alcanzar misericordia, va a tener paz interior, y eso es tal vez lo que estamos todos necesitando en la vida. Entonces, no tapemos, no pongamos debajo de la alfombra nuestros errores, sino vayamos a Dios con un espíritu de arrepentimiento y vamos a alcanzar esa misericordia que nos diga: hijo, estás perdonado.

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1: 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Manzana de oro con figuras de plata es la palabra dicha como conviene. Proverbios 25:11.
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3: Hola a todos, ¿qué tal? ¿Cómo estamos? Qué lindo y qué hermoso privilegio poder estar una vez más todos juntos, como amigos, compañeros, familia. ¿Cómo están? Rodri, Anita, Jaco.
4: Muy bien, ahora con un poquito de tortícolis porque tengo que así mirar de costado.
3: Sí, no sé si lo notaron.
4: Está bueno el nuevo escritorio acá, de la nueva mesa de la radio, pero tenemos que estar así medio de costadito.
5: Sí. Pero queremos estar más presente con nuestro público querido, así que está buena la nueva modalidad.
4: Sí, una alegría poder saludar a nuestros amigos de Enfoque Psicoespiritual.
3: Uh-huh. Así es. Cambiamos como de escenografía, ¿no? Estamos como nos adaptándonos. Por ahí a los que nos cuesta un poco la flexibilidad, estamos todavía ahí adaptándonos.
6: Bien. Tan necesaria la flexibilidad hoy en día, ¿no? Uh-huh. En esta sociedad que cambia. Así que estamos muy contentos y el hecho de que nos cambien la mesa no cambia nuestro humor y nuestra felicidad de poder compartir con ustedes un episodio más de esto que es Enfoque Psicoespiritual.
4: Full con las metáforas, nuestro amigo Paco arrancando. Que la flexibilidad es necesaria, que no cambia nuestro humor aunque cambie el mobiliario. Pero...
3: No, perfecto. Mejor intro imposible.
4: Muy bueno. Y acá estamos para arrancar un nuevo episodio. ¿No? ¿Por dónde vamos hoy? Ah, antes de que nos digan o que empecemos a clarificar a ver por dónde vamos a ir, recordar que en esta nueva etapa, en esta nueva temporada, estamos haciendo un ida y vuelta que nos da mucha alegría. Y esto a partir de la inquietud de varios amigos que nos van diciendo, uy, podrían tratar tal tema, tal otro, o tengo alguna pregunta, me quedé con alguna inquietud. Por eso queremos estar comunicados. Nos pueden escribir al WhatsApp de la radio, sí, poniendo para Enfoque Psicoespiritual, y ahí nos dejan la pregunta o la propuesta de algún tema, la inquietud de que tratemos algún tema. Uh-huh. Y también a nuestro Instagram, que ya casi va a ser una realidad. Pero antes vamos con el WhatsApp. ¿A qué número?
5: El número es 343-4805-697.
4: Bueno, lo hacemos bien de radio y le preguntamos, repetimos.
5: Ok. 343-4805-697.
4: Y el Instagram del programa, sí, del podcast, que ya en estas horas va a estar abierto, es Enfoque Psicoespiritual, y ahí nos van escribiendo, nos vamos comunicando. Bueno, muy felices de poder estar en este ida y vuelta para que el programa lo hagamos juntos. Ese es el sentido, un diálogo, ¿no? Algo que nos permita ir construyendo entre todos, como siempre dice, una familia, ¿no? Dicen que la familia uno no la elige, así que ya estamos acá. Digo, porque Dina existe tanto familia, pero bueno, ya que estamos, entonces vamos a compartir. Está bueno, está bueno. Bien, ¿y con qué tema estamos para hoy entonces?
6: Bueno, ya que tocaste esto de la familia, Rodri, no sé si te habrá pasado en alguna vez, en algún momento, o a las chicas también les pregunto, te quisieron decir algo, pero te lo dijeron con un volumen así como demasiado alto y por ahí, no sé, ¿qué te generó?
4: Yo en lo que pienso, lo voy a decir, estamos justamente en familia, siempre hay en la familia uno medio gritón. ¿Vio? No sé si pasa en la familia de ustedes, siempre hay uno que como que le sobra volumen, como que habría que bajarle un poquito el volumen, ¿no? Sí. Como por ahí puede haber alguien que hable, también estoy pensando en mi familia, alguien que hable bajito,
5: que no le escucha. No se lo escucha.
4: Ay, claro. No es que yo soy sordo, bueno, sí un poquito, pero no te escucho, porque qué importante el tema del volumen, ¿no?
6: Sí. ¿Y qué nos genera, no? Pienso en esto también de si alguien te habla bajito y por ahí no lo puedes escuchar también. No, bueno, ahí parece que...
4: Está muy nerviosa.
3: ya le expresó.
6: Así que pareciera ser que esto del volumen, a veces mucho o a veces poco, pareciera ser una dificultad para poder comunicarnos.
4: Sí,
6: y un poquito de eso queremos hablar hoy con nuestros amigos de Enfoque Psicoespiritual.
4: Del volumen.
6: Más específicamente de cómo comunicar. Exacto. Por ahí te pediría, Anita, si querés repetir el versículo de hoy, y ahí vamos a ver que hay una clave, hay un par de palabritas claves en esto de comunicar.
5: Dale, el versículo de hoy está en Proverbios 25:11 y dice: manzana de oro con figuras de plata es la palabra dicha como conviene.
6: Exactamente, esas últimas dos palabritas. ¿Cómo decimos las cosas? ¿Cómo será que conviene decir estas palabras para que tengan esa figura de valor, ¿no? Recién hablábamos de qué sería una manzana, si nos imagináramos una manzana, pero que en vez de ser una fruta que vamos a comprar a la verdulería, sea de oro puro.
4: Y... oro macizo, con incrustaciones de plata, figuras de plata, ¿no?
5: Claro.
4: De hecho, es un proverbio de la Biblia. Los proverbios fueron escritos aproximadamente en el 1000 antes de Cristo, o sea, es un proverbio de hace 3000 años. Por eso tiene esta metáfora. En aquel entonces, pero hoy también, lo que valdría y lo que vale una joya de esas características, una manzana de oro macizo con figuras de plata.
5: ¿A quién no le cae bien, no es cierto?
4: ¿Sabes qué? Si hacemos el cálculo, no alcanzamos a hacerlo, no nos hicimos el tiempo, pero si llegas a vender algo así, los milloncitos que son, mucha de dólares, mucha plata, una manzana de oro con incrustación de plata, y parece que aquí este proverbio bíblico está comparando de esta manera algo con mucho valor, que como bien destacaba Jaco, es la palabra dicha como conviene.
6: Exacto. Y dentro de la psicología esto le damos un nombre y tiene una importancia tal cual lo sería una manzana de oro. Y es la asertividad. Cuando hablamos de asertividad en psicología, ¿de qué estamos hablando?
4: Bueno, yo me quedé pensando en el volumen, ¿no? Volumen muy fuerte, volumen muy bajo. Quizás tendríamos que hablar de volumen emocional al comunicarnos, ¿no? La asertividad podrá tener que ver con el volumen emocional.
5: Tiene que ver con las emociones, tiene que ver con los pensamientos, con las necesidades, con los límites. Es poder expresar esto en el volumen adecuado, ¿no? De la manera como conviene, decía.
7: Y además del volumen, pienso que también de la forma en la que lo hacemos, porque quizá podemos decir algo o muy fuerte o muy bajito o intermedio, pero la forma en la que lo decimos termina también lastimando a un otro o no siendo de una forma asertiva. Entonces, además del volumen, poder también cuidar la forma en la que se dice lo que se dice es la asertividad en sí.
5: Exacto. Poder decirlo de forma clara, honesta, respetuosa, ¿no es cierto?
7: ¿Y cuánto se une esto con el episodio anterior también, de escucha activa? Porque habíamos visto cómo era escuchar empáticamente y activamente, pero ahora, ¿cómo hablamos? ¿Cómo lo decimos de forma asertiva, justamente?
4: Bueno, pero y entonces, a ver, yo llegué, escucho Enfoque Psicoespiritual, me interesa el tema de psicología, y encima, bueno, me proponen que tiene el contenido conectado con lo espiritual, así que pensemos en nuestros amigos que están escuchando este episodio y ya tienen la gran pregunta, pero explíquenme qué es asertividad, porque dijimos un montón de cosas y quiero entender qué es asertividad.
6: Para mí es poder decir las cosas de una buena manera, una manera, podemos decir una palabra, saludable.
7: Bien. Sí, es poder decir lo que necesito, lo que necesitamos sin agresividad. Pero también sin anularme o sin callarme. No es imponer y no es complacer tampoco. Es comunicar desde un lugar equilibrado. De una forma sana, tanto para mí como para ese otro.
5: Yo creo que también para entenderlo es como que tenemos que ver los extremos también. Porque si estamos hablando de algo intermedio, del medio, del equilibrio, tendríamos que mirar los extremos, que es donde solemos ir todos. Solemos ir para un lado o para el otro y nos cuesta ahí ir al medio. Hay un colega nuestro que sí, Nelson Figueredo, lo conocemos. Lo queremos un montón. Bueno, él me ha gustado la forma que también explica esto. Él dice que es como tirar al blanco, ¿no es cierto? Con una flecha. Es como que vas tirando hasta que puedas ir de a poquito acertando. Bueno, entonces por eso digo que es importante conocer los extremos.
4: ¿Y cuáles serían los extremos? A ver. Está bueno, porque una forma, quizás la más clara, la más práctica de definir la asertividad es pensar en un continuo, ¿no? Como bien dijiste, Anita, o un extremo o el otro, y la asertividad sería lo más equilibrado posible en el centro. ¿Cuáles serían esos extremos?
5: Uno de los que habíamos hablado es esto de hablar bajito o callarme o anularme de alguna manera porque quiero evitar un conflicto, porque tengo miedo al rechazo.
4: Por las dudas a esta altura ya está quedando claro que lo del volumen es una metáfora, ¿no?
5: Exacto.
4: Porque puedo hablar bajito, sin embargo eso también afecta un poco la comunicación, ¿no? Uh-huh. El problema es cuando ese hablar bajito representa esto de que no digo lo que tendría que decir, prefiero...
7: Busco no incomodar.
4: Sí, prefiero tragármelo, vamos a decirlo de manera bien práctica, bien cotidiana, prefiero tragármelo, prefiero evitar cualquier tensión, entonces dejo pasar todo, no digo lo que pienso, lo que siento.
5: Y generalmente estas personas se la ven como calladitas, tranquilas, pero el problema es que todo eso que no exteriorizás, que de alguna manera te genera incomodidad, no queda así nomás, se va acumulando, va trayendo frustración, resentimiento, y el problema es que cuando yo no lo voy comunicando, de alguna manera el cuerpo lo va a mostrar, o puedo explotar algún día y decirlo mal, rompo, me voy al otro extremo de la asertividad, o puede ser que tal vez no lo exteriorizo, pero en mi cuerpo físicamente se empieza a notar, entonces por eso ese extremo no es bueno.
4: ¿Cómo se llama ese extremo entonces?
5: El pasivo.
4: El estilo pasivo.
5: Exacto.
4: La comunicación pasiva.
6: Exacto. Claro. No, ¿para qué lo voy a decir? No, y si
4: dígalo,
6: se enoja.
4: Dígalo.
6: Y si se enoja. No, entonces como que siempre quedo ahí relegando mi opinión. Que por otro
4: ya está,
6: lado.
4: Entonces digamos todo.
6: Exacto.
4: Así como salga, ¿no?
5: Se fue al otro extremo.
4: Si al que le gusta, le gusta. Y al que no, bueno, lo siento.
7: No.
4: Vamos, dígalo, Jaco.
5: Diga
4: lo que el otro día me decía Deana, lo que está piensa. Bien. Sí, estoy tratando de ilustrar de pronto el otro extremo,
5: exacto.
4: ¿No? ¿Cuál sería el otro extremo?
5: Exacto.
6: Que también representa, y no solamente por decir lo que uno piensa, sino por no tener en cuenta al otro, a lo que le puede ocasionar al otro. Que ahí está el gran peligro de pasarnos al otro extremo y pasar por arriba la incomodidad del otro o lo que a la otra persona... le puedo decir y no practicando la escucha activa, como veíamos en el programa anterior, o sea, no darme cuenta de que al otro le puede estar pasando mal, le puede estar dañando, le puede estar afectando, y a mí no me importa nada, yo lo quiero decir.
4: Claro. Yo tengo que decirlo y punto.
7: Exacto. Como no quiero que me haga mal, agarro lo que dice Anita, quiero que me haga mal y me afecte a mí, lo digo.
5: Llegaste al final del programa, no te quedes
7: No hagas clips de alguna parte.
4: Claro. Entonces, ese sería el extremo, ¿cuánto?
5: Agresivo.
4: O sea, decíamos, la asertividad tiene que ver con la búsqueda de este equilibrio que nunca lo vamos a lograr perfectamente, pero justamente lo saludable es buscar ese equilibrio entre no ser ni pasivo ni agresivo en la comunicación. ¿Y ustedes? ¿Y por casa?
7: ¿Y ahí
4: ¿qué tal? No me cambie de tema. No, quiero aprovechar a preguntarle a nuestros amigos que nos están acompañando, ¿no? Y está bueno que nos vayan escribiendo, como decíamos al principio, vamos compartiendo. ¿Hacia cuál de los dos lados o extremos de pronto te das cuenta o te identificas que tendés en tu forma de comunicarte? Pensando sobre todo donde nos mostramos más como somos realmente, en casa, por ahí en algunos otros ámbitos así de relaciones más en confianza, más en intimidad. Está bueno esto de pararnos delante del espejo, en este caso esperamos que este tema, este episodio pueda ser un poquito un espejo y mirarnos y pensar cómo tiendo a expresarme en mi comunicación. Me voy para el lado pasivo y con tal de no molestar a nadie, me trago las cosas, pero a la larga no doy más. Siento que voy a explotar y no sé cómo aguantarme, o me recontrabajoneo porque tengo un montón de cosas adentro sin decir, que me angustian, me enojan. O tiendo a irme al extremo de, alguien decía mecha corta, ¿no? Se prendió la cosa y corré, porque esa mecha es cortita y explota en cualquier momento.
5: La verdad duele, le gusta a quien le guste. Muchas veces
4: claro,
5: se usa esa
4: extremo,
5: frase, ¿no?
4: Sí.
5: Pero qué bueno.
4: Yo soy sincero, yo digo las cosas como
6: es.
4: Que claro, al que le cae bueno y al que no.
7: Pero muchas veces la honestidad sin empatía es crueldad.
5: Exacto.
7: Porque para ser honesto también hay que pensar en ese otro que va a recibir esa sinceridad de nuestra parte.
5: Y me gustó.
4: Bueno, y
5: que
4: perdón, hayas... y ustedes también pueden responder. Bueno, nuestros amigos oyentes pueden escribirnos para dónde se identifican. Y
6: yo creo que cada día es una buena nueva oportunidad para volver a practicar lo que quizá no salió de la mejor manera el día anterior.
4: Está bien, pero no me está respondiendo. Anita iba a animarse.
5: Por eso decía que qué bueno que preguntes a nuestros amigos para dónde nos identificamos, porque hay algo que puede marcar la elección de ir a uno de estos dos extremos, porque por ejemplo en nuestra historia de vida puede ser que tal vez nos criamos en un ambiente, no sé, imagínense, machista, y soy mujer y es como que mi palabra no era escuchada, no era tenida en cuenta en las decisiones, entonces como que ya estoy tan acostumbrada a vivir ese contexto que después es como que, bueno, ¿para qué voy a decir lo que pienso? Si ya me acostumbro a que no me escuchen. Entonces, mi historia de vida puede llegar a ser uno de los motivos que me puedo llegar a identificar, por ejemplo, por el lado pasivo.
4: Y de hecho, podemos llegar a confundir por ese lado la humildad, el perfil bajo, con la comunicación pasiva, que no es lo mismo. Yo puedo ser intencionalmente perfil bajo porque, bueno, no me quiero exponer, o trato de cultivar lo importante y preciosa que es la virtud de la humildad, pero no es lo mismo que una comunicación pasiva, porque ser humilde o perfil bajo no implica no decir las cosas que es necesario decirlas. Como decía Anita, de pronto me han marcado cosas en mi vida que me han hecho sentir que mi opinión no cuenta, que mi palabra no importa, y vivo tragándome eso y no está bueno. No está bueno porque me hace mal a mí y también hace mal a mis vínculos. O sea, las personas que me quieren nunca van a saber realmente, o por lo menos un poco más claramente, qué me está pasando, qué siento, qué pienso, y así un vínculo no crece.
6: Sí. Dentro del consultorio, en la terapia, muchas veces me ha pasado de escuchar esto, ¿no? Bueno, fui a tal lugar pero no quería ir, o hicimos tal cosa, pero bueno, la verdad es que yo no quería. ¿Y por qué lo dijiste? Y no, ¿por qué? ¿No? Y ahí está, ¿no? Esto de ser pasivo. Entonces yo tengo una pequeña frase de un cantante muy conocido y le digo, es que vos tenés que decir, te lo agradezco, pero no. Muchas veces el poder decir no también implica poder ser asertivos. ¿En qué sentido? En que si no estoy a gusto con algo y poder decirlo también es importante. Muchas veces el seguir tolerando, el guardar, el reprimir. Cuando yo pienso algo totalmente distinto o mi opinión es distinta, es necesaria poder decirlo.
4: Bien. Sí. Y entonces, hacia el otro extremo, decíamos, el estilo explosivo o agresivo es un poco esto de, recién lo dijeron y creo que está muy bueno mirarlo desde ese lugar, no tener en cuenta al otro, ¿no? No tener en cuenta al otro. Yo lo quiero decir y listo. Está buenísimo, decilo, digámoslo, porque hay que decirlo. Pero no perdamos de vista al otro, ¿sí? Siempre si voy a decir algo es porque hay un otro que le da sentido a esto que tengo que decir, porque si no, ¿para qué lo voy a decir? Entonces pensemos un poquito más en el otro en cuanto a ¿es el mejor momento? ¿Es la mejor manera de decirlo ahora? Pongo una pausita y trato de pensar de qué manera lo podría decir mejor, en qué momento podría ser más adecuado para que tenga sentido lo que voy a decir. No simplemente, perdón, no escupirlo así como sale, total, que el otro haga lo que pueda con esto. El estilo agresivo.
6: Sí. Y en el estilo agresivo muchas veces nos solemos confundir en esto de, bueno, lo digo y listo, y resulta que nos terminamos prejuzgando a la otra persona o enjuiciándola en vez de decir cómo nos sentimos realmente. Es decir, no, mirá, a mí esto me molesta o a mí esto no me gusta. Le decimos, no, porque vos, ¿no? Y ahí ya nos pasamos a la otra vereda, al agresivo, y ya no me importa el otro, sino que solo me importo yo y claro, estoy siendo egoísta. Entonces el poder decirlo, lo que me pasa, lo que siento, o pueda que sea algo que me molesta, no implica dañar al otro y no tenerlo en cuenta,
7: digamos. Porque justamente también hace que el otro ahí como se condicione a escucharte o no. Porque si uno va a atacar a la persona y porque vos, el otro levanta sus defensas y se defiende. No trata de escuchar. Pero si por ahí vas y lo decís desde lo que te pasa a vos, que a mí lo que pasó me hizo sentir así, así, asá, o podríamos ver de hacerlo de esta forma, hace que el otro no tenga que levantar defensas porque no se lo está atacando a él, sino quizá a una situación. Entonces, cuando haya algo que resolver, atacamos a la situación y no a la persona.
4: Bueno, ahí, Eddie, nos estás dando ya una técnica muy importante para desarrollar la asertividad. Y como estamos entrando ya en los minutos finales de nuestro episodio de hoy, vamos a esto. ¿Qué ayudas, qué herramientas, como solemos decir, qué ideas podríamos dejar para que todos vayamos aprendiendo, cada uno desde su situación, cómo ir aprendiendo a ser más asertivos? Y antes de ir a estas ideas puntuales y más prácticas, resaltar que estamos con este tema porque los estudios señalan claramente que la asertividad es determinante para nuestros vínculos interpersonales. Uh-huh. Es una de las claves esenciales para que nos funcionen nuestros vínculos, ya sea la pareja, los hijos, los padres, en el trabajo, en la iglesia, etc. Nos cuesta mucho la asertividad. Bueno, ¿qué podemos ir poniendo en práctica?
5: Uno de los pasos ya se los dejamos, que es identificarse. Ya les comentamos cuáles son los extremos, entonces el primer paso es identificarnos. Bien. Tengo una tendencia a ir por el lado agresivo, tengo una tendencia a callar las cosas, ir por el lado pasivo. Ese es el primer paso.
4: Perfecto.
7: Y también cuando nos suceden estas cosas, identificarnos en qué me está pasando a mí o cómo me tomé esto, qué estoy necesitando en realidad. Hacernos estas preguntas también nos ayudan a tener más claridad acerca de la situación.
6: Claro. Me di cuenta, bueno, ¿qué quisiera decir? ¿O con qué no estoy de acuerdo? Y si lo dije mal y vi en la cara de la otra persona miedo, temor por cómo reaccioné. Uy, pero en realidad yo quería decirlo tan así, quería generar eso. O sea, es preguntarme, ¿no? Esto de qué necesito es vital.
5: Sí. Por eso es sumamente importante aprender a tolerar esa incomodidad.
7: Sí.
5: Porque no siempre, o sea, yo puedo manejar mi lado de practicar la asertividad, de tratar de decirlo de la mejor manera, pensando en el otro, en mí, pero el otro puede reaccionar como quiera. Yo no voy a poder controlar el otro lado. Entonces, tengo que aprender a aceptar esa incomodidad que genera a veces decir algo que tal vez no gusta mucho, ¿no? Pero que si yo lo estoy haciendo en el tono adecuado, en el momento justo, con la persona correcta y demás, ya no puedo dominar la situación. Entonces, bien, aprender a tolerar esa incomodidad también.
4: Bien, ¿alguna otra idea más o algún otro consejo acerca de cómo podemos seguir creciendo? ¿Otra idea más o algún otro consejo acerca de cómo podemos seguir creciendo en nuestra capacidad de asertividad? ¿Cómo podemos seguir aprendiendo esto?
6: Sí,

0: que no. O en este momento no me siento cómodo. No quiere decir que va a ser siempre no, o va a ser siempre sí. Entonces es puntualizar, digamos.
1: Me gusta, digamos, el enfoque de esta herramienta que nos estás dejando, Jacob, porque nos ayuda un poco a bajar la ansiedad y desdramatizar, por así decirlo. Porque a veces nos cuesta decir que no porque sentimos que estamos rechazando a la otra persona. Claro. Nos pasa, ¿no? Como seres humanos necesitados de afecto. Tenemos miedo de que no nos quieran, o en fin, ¿no? Que nos abandonen porque, bueno, me dice que no. Pero entonces no es un no terrible que le tiro por la cabeza al otro, sino contextualizarlo bien. En esta ocasión no. En este momento no. O ahora no voy a poder. No es que le estás diciendo un no grandote tirándoselo por la cabeza a la otra persona. Y también hablar desde el yo. Nos cuesta mucho, pero aprender a hablar desde el yo, esto no es egoísmo, sino aprender a ser honesto. Honesto y decirlo de forma respetuosa desde ya, pero ser honesto con lo que uno necesita, con lo que uno necesita plantear. Hablar desde el yo es importante. Por ejemplo, en lugar quizás de la reacción explosiva contra el otro de...
2: Pero vos me hiciste tan...
1: Claro, sos un agresivo. No, hablar desde el yo. Cuando lo decís de esta manera, a mí me duele, me hace mal. Entonces, es una forma de validar y ser honesto con lo que uno siente, reconocer que es importante lo que yo siento, lo que me pasa, y decirlo, pero sin enfocarlo directamente como un reclamo hacia el otro. Describir, cuando haces esto, a mí me pasa esto, y si le podés agregar ahí quizás un poquito una expectativa. Y te pediría o me gustaría si se puede hacer de esta otra manera. Esa es una fórmula sencillita y práctica de la asertividad. En algún otro episodio la mencionamos y ahora la traemos de nuevo. Son tres pasitos. Cuando haces esto o cuando sucede esto, a mí me pasa esto. No te estoy reclamando, te estoy contando que a mí me pasa esto. Y si me gustaría o no, será que se puede hacerlo de esta otra manera. Una fórmula sencilla y práctica para la asertividad. Bueno, tenemos que ir cerrando, chicos. ¿Algo más para destacar?
2: Yo preguntaría, para cerrar, ¿alguna historia o algo que podamos destacar de la Biblia que justamente nos asegure que es el camino de la asertividad es el correcto?
1: Bueno, a mí me encanta desde ya. De hecho, estaba pensando, gracias Anita por traerlo esto para ya ir cerrando. De paso, siempre está implícito en el programa. Sobre esto construimos, sobre esta mirada de la psicología. Pero está bueno hacerlo explícito. Yo recomendaría que si no leíste la vida de Jesús, los cuatro evangelios, especialmente las interacciones de Jesús con las personas con las cuales se comunicaba, es increíble cómo Jesús nos muestra de qué manera salir de la pasividad y decir las cosas cuando hay que decirlas y cuidar con el extremo de la agresividad cuando tenés que decir algo fuerte. Y me acuerdo cuando a Jesús lo golpearon allí en la corte del sumo sacerdote, ¿no? Ya en su juicio, esa parodia de juicio que le hicieron, ¿no?, antes de crucificarlo, y el soldado del sumo sacerdote le dio una cachetada a Jesús cuando Jesús le hizo una pregunta al sumo sacerdote. ¿Y qué dijo Jesús en ese momento? Le dijo al soldado, ¿por qué me golpeas? Si dije algo equivocado, decime qué dije mal. Y si no dije nada equivocado, ¿por qué me golpeas? Y me llama mucho la atención esa intervención asertiva de Jesús, porque él había dicho en el sermón de la montaña, si te golpean en una mejilla, pone la otra. ¿Se estaba contradiciendo? No. Nos estaba mostrando la relevancia de la asertividad. El que dijo, pone la otra mejilla, cuando vio que ese principio no era aplicable, no se cayó la boca y lo dijo con mucho respeto, pero lo dijo. ¿Por qué me golpeas? No te voy a poner la otra mejilla ahora. Decime, necesito decirte que esto no está bien, porque me golpeas.
2: Exacto. Y creo fue que claro. Es el mejor ejemplo que podemos tener, ¿no es cierto?
1: Bueno, y sé que habría muchos ejemplos más, pero se nos terminó el tiempo.
2: Tal cual. ¿Sí? Pero podemos entonces cerrar que si querés evaluarte y mirar cómo ser asertivo, hay que estudiar la vida de Jesús, ¿no es cierto? Él es el ejemplo exacto de asertividad.
1: Y ojo que no lo decimos nosotros, en todo caso, que somos creyentes, que creemos que la Biblia es inspirada, revelada, ¿no?, de manera superior. Hay mucho experto en comunicación que estudia la forma de comunicarse de Jesús.

0: Sus, porque es increíble. Sí. Y para aprender asertividad ni hablar.
1: Sí, sí. Llegamos al final.
2: Sí. Lamentablemente el tiempo vuela, corre y nosotros tenemos que ir cerrando. Pero esperamos realmente que todo esto pueda sumar una herramienta más a su cajita de herramientas que vamos construyendo en conjunto. Porque a nosotros seguramente nos sumó varias herramientas también. Y bueno, nos encontramos en un próximo episodio de Enfoque Psicoespiritual.
0: Hasta la próxima.
3: Chao.
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